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3: Ya son las 6:02 p.m. Gracias, Dios, vida y universo, por una hora más haciendo este programa contigo, a tu lado. Gracias por estar en mi vida y gracias por escucharnos en Amor 95.3, solo música romántica. Y gracias también por escucharnos en línea en iHeartRadio. Ya son las 6:03. Te mando un abrazo a la distancia en donde quiera que te encuentres. Yo me quedo hasta las 9:00 p.m. Ya participaron por sus accesos para la fiesta Mix Mix Mix, la fiesta tardeada edición futbolera. Bueno, aún estoy regalando invitaciones, te deseo toda la suerte del mundo. Déjame nota de voz a través del tollback de la aplicación iHeartRadio. En otros temas, arrancamos la hora en la que decretamos. Arrancamos la hora en la que tú y yo nos damos una pausa de todo lo que pasa en nuestra cabeza, mortificaciones, deberes, niños, pagos, deudas, dinero, jefes, compromisos, responsabilidades, angustias, inseguridades, miedos, dudas. Y por un momento nos enfocamos en programar a nuestra cabeza para pensar diferente, para creer algo distinto, para mantener la esperanza, para tener fe. Para mí, la descripción perfecta de esta hora, y siempre se los digo, es que la vida se experimenta a través de la mente. Y dependiendo lo que decida creer la mente o cómo decida recibir la mente lo que sucede, la vida puede ser maravillosa o puede convertirse en un infierno. En esta hora tú y yo nos aseguramos de pensar mejor, de concluir saludablemente, de encontrar conclusiones que empaten con una vida plena. Hoy nos damos cuenta que podemos vivir tranquilos y en paz a pesar de las mortificaciones que se nos presenten. Sí es posible. Y siempre decretamos en esta hora de programa, espero lo vivas conmigo, en vivo un ejercicio de decreto, aquí en Amor 95.3, solo música romántica. Arranco la hora con esto de Rake.

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Escuchamos juntos a Ricardo Montaner cantando Para que seas feliz aquí en Amor 95.3, solo música romántica, y escúchame en línea en iHeart Radio. Ya son las 6:21. Para mí un placer de verdad acompañarte. Me quedo hasta las 9 de la noche, pero a las 6 tú y yo tenemos un ejercicio de decreto en vivo y tú y yo cambiamos la forma en la que vemos las cosas. Me gusta autodenominar esta hora como un espacio en el cual las personas que se sienten preocupadas pueden encontrar un lugar para estacionarse, refugiarse y descansar. Y a través de lo que hablamos, tal vez puedas encontrar, mira, una bocanada de aire fresco, tal vez puedas encontrar alguna frase, pensamiento, reflexión o nueva conclusión saludable para tu vida que te lleve a encontrar calma, a tranquilizarte en medio de esto que te está pasando. Y si actualmente me está escuchando una persona, mínimo una persona, que se sienta angustiada, que no sabe cómo va a resolver lo que le está pasando, que no encuentra salida para lo que está pasando en su vida en este momento, una persona que se siente asfixiada, que no puede respirar, que tiene todo en contra, que no se siente a gusto en este momento de su vida, que se las ve bien negras, que genuinamente el futuro le asusta. Si hay alguien por ahí que se sienta de esta manera, yo tenía que hacer este programa. Yo tenía que tener esta conversación y yo por eso hoy pongo sobre la mesa esta plática. Si en este momento algo no se siente bien en tu vida, las cosas no se acomodan, no sabes cómo vas a resolver lo que está pasando, yo quiero recordarte que la esperanza siempre es una decisión. La esperanza es siempre una decisión. Y hay temporadas donde la esperanza no se siente natural, porque vemos la evidencia de la vida y vemos la dificultad, y claro que no podríamos mantener el optimismo. No parece una decisión lógica el mantener el optimismo cuando estamos viendo que todo está en contra. Esas son las temporadas cuando es más importante que recuerdes que la esperanza es una decisión. Es más, es tu responsabilidad mantener la esperanza. Cuando es más fácil perderla, creer que las cosas no se darán, concluir con miedo sobre el futuro, pensar en todo lo que se va a complicar, cómo vamos a sufrir, cómo las cosas van a salir mal, es importante que practiques la decisión de la esperanza. Yo lo entendí a través de un programa para niños. Hay una frase que mi serie favorita dice, una serie animada que quiero compartirte en dos canciones. Y espero que la abraces y te la lleves y te ayude en esta temporada de vida que se ve tan turbia. Te mando un abrazo a la distancia, yo soy Melanie Garza y te acompaño en Amor 95.3, solo música romántica.

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1: Amigos de Amor, que tengan un excelente camino. Yo soy Mariela y les tengo más información.
2: Aviso.
1: A tomar nota porque hasta las 8 de la noche funcionan los carriles reversibles de circuito interior. Esto en el tramo de Marina Nacional a La Raza.
2: Mucho tráfico.
1: También les comparto que está complicado calzada Ignacio Zaragoza desde calle 3 hasta Amador Salazar. Lento avenida Chapultepec desde Toledo hasta avenida Sonora. En periférico tenemos avance lento desde avenida Industria Militar hasta Parque de Chapultepec.
2: Carga.
1: Que no deja de avanzar si circulas por avenida del Imán desde Insurgentes hasta Boulevard Gran Sur. Y en calzada de Guadalupe tenemos algunos asentamientos entre circuito interior y Fortuna.
2: Clima.
1: 22 grados y ¿qué crees? Ya se registra.
2: Lluvia.
1: En diferentes puntos de la ciudad. Yo soy Mariela y a partir de este momento acompaño tu camino a través de Amor 95.3. Buena tarde.
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0: Hola, ¿qué tal? Para mí es un gusto acompañarte. Yo soy Mariela y te tengo más información.
1: Aviso.
0: Por la presencia de manifestantes en Avenida 20 de Noviembre a la altura de José María Iztaccaga, vamos a encontrar un corte vial a partir de calle Nezahualcóyotl. Tu alternativa, Eje Central, Lorenzo Boturini y Eje 2 Oriente.
1: Tráfico lento.
0: El avance ya se complica en Insurgentes, entre Poniente 116 y Acueducto de Guadalupe. Tránsito pesado en Ejército Nacional desde Gutenberg hasta Circuito Bicentenario. Lento periférico desde Avenida Industria Militar hasta Parque de Chapultepec.
1: Carga.
0: Que no deja de avanzar en Avenida Éuscaro desde Insurgentes hasta Calzada Misterios. Calzada Ticomán con carga que avanza desde Avenida Politécnico Nacional hasta Insurgentes.
1: Clima.
0: Nos mantenemos en 22 grados y llueve en varios puntos de la ciudad. Yo soy Mariela y es un gusto acompañar tu camino a través de Amor 95.3.
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4: Vuelvo después de esta canción porque tendremos nuestro ejercicio de decreto de las tardes. Hoy estamos recordándonos a nosotros mismos que la esperanza, el mantener la esperanza es una decisión. El no sumirnos en la desesperación por lo que pensamos que saldrá mal es una decisión también. Me quedo contigo, soy Melanie Garza y me escuchas en Amor 95.3, solo música romántica.

Escuchaste conmigo, Enrique Bunbury. Esto fue Aunque No Sea Conmigo en Amor 95.3. Solo música romántica. Y escúchame en línea en iHeart Radio. Yo no sé si en esta etapa de tu vida algo sumamente complicado te está pasando y sientes mucha desesperación. ¿Y crees que no vas a poder sobrevivir? ¿Crees que las cosas no se darán? ¿Crees que las cosas no se van a resolver? ¿Crees que no podrás con esto que te está pasando? Yo no sé si sea una enfermedad, yo no sé si sea una deuda muy grande, yo no sé si sea que no puedes ver a tus hijos, yo no sé si sea el que tal vez tu matrimonio se está terminando, yo no lo sé. Pero lo que sí sé es que todos luchamos con nuestros propios sufrimientos todos los días y todos traemos una lucha personal todo el tiempo, porque la vida no es sencilla. La vida es complicada, pero no necesariamente por eso merecemos dejar de disfrutarla. Y a través de lo que concluimos, podemos encontrar tranquilidad incluso en las tormentas más difíciles. Y yo sé que no es fácil atravesar por lo que atraviesas solo o sola, pero sí paso a recordarte que la esperanza es una decisión. Yo les comparto mi frase favorita de mi serie favorita, Avatar, la leyenda de Aang. Es una caricatura, al parecer un programa para niños. Pero lo que dijo este personaje me cambió la vida. Ante su sobrino, que está desesperado, que piensa que las cosas no se van a solucionar, que está a punto de darse por vencido, que ya no quiere vivir en este mundo, que está deprimido, que no tiene ilusión porque las cosas se arreglen. Su tío se preocupa, pero así, de repente, y lo calla ante el dolor que él está expresando y le dice: nunca debes rendirte a la desesperación. En tiempos oscuros, la esperanza es algo que tú te das a ti mismo. Y esa decisión por darte a ti mismo esperanza es el verdadero significado de la fuerza interior. Y yo te lo digo con mucho cariño también a ti. Practiquemos el decidir mantener la esperanza. Si vamos a sobrepensar en todo lo que puede salir mal, ¿por qué no sobrepensar en todo lo que puede salir bien? La esperanza nos mantiene vivos incluso en las etapas más complicadas. Y yo quiero invitarte a mantener la esperanza con un ejercicio de decreto. Vívelo conmigo, repite esta frase conmigo y dila con mucha fe. Ponemos una mano en el pecho, otra mano con la palma hacia el cielo y juntos decimos lo siguiente: yo hoy elijo la esperanza. Yo hoy elijo la esperanza. No porque las circunstancias estén bien. No por lo que pasa a mi alrededor, sino porque entiendo que el sobrevivir a esta etapa difícil es una decisión. Yo tengo la capacidad necesaria para superarle. Yo hoy decido mantener la esperanza. Y me digo a mí misma, a mí mismo: todo va a estar bien. Todo va a estar bien. Soy Melanie Garza y te acompaño en Amor 95.3.

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4: Regresamos incondicionales. Buenas noches, buen camino, buen arranque de semana. Regresamos. Oh my God, estamos de vuelta. Buen lunes. Gracias por estar conmigo. Los recibo emocionada una vez más a la majestuosa, icónica, legendaria, poderosísima Hora de Luis Miguel. Yo soy Melanie Garza. Ay, les recibo contenta porque lo saben, los fines de semana se me hace un hueco en el pecho, me hacen falta incondicionales. Bienvenidos a la hora más fregona para los que amamos al Sol de México, la hora de Luis Miguel. Un espacio en donde escuchamos solo música de Luismi, pero también nos contamos nuestras anécdotas, nuestras historias. Hoy reconocemos que todos tenemos un pasado marcado por Luismi y a través de esas historias, esa hora... Esta hora se vuelve más interesante. Así que ya lo sabes, pide la canción que tú quieras con el único requisito de que te pedimos que nos compartas una historia, recuerdo, vivencia, anécdota, chisme que tengas con esa canción de Luis Miguel que nos estás pidiendo. Y listo, sencillito. No sé por qué te gusta, qué viviste con ella, quién te recuerda, ya lo saben. Si van llegando, esta dinámica es para todos y está disponible a través del Facebook Melanie Garza en Amor, del Instagram arroba soy Melanie Garza y del Talkback de la aplicación iHeartRadio. A esto le llamamos el buzón de la hora de Luis Miguel. Los que amamos a Luis Miguel nos llamamos incondicionales y yo soy Melanie Garza. Ahí quedó el resumen para los que van llegando, para los que tienen poco escuchándonos, para los que se van sumando. Que por cierto, agradezco que nos escuches no solamente en la Ciudad de México, sino en el Estado de México y en otras ciudades de la República Mexicana, incluso en otras ciudades del mundo. Les abrazo a la distancia. La primera canción la eligen ustedes. La primera canción, la primera persona que me mande su petición se lleva la primera canción. Facebook, Melanie Garza en Amor. Instagram, arroba soy Melanie Garza. Y el tollback de la aplicación iHeartRadio. Y ya llegó. Ya llegó. Me llegó al Facebook. Ok, vamos a leerles, ¿va? Dice Viri de Jesús. Hola Mel, soy Vivi. Viri, porfa, ponme la canción de Amor, Amor, Amor. Es que, ¿sabes? Para mí esa canción es bien especial porque me recuerda a una persona que fue como una hada madrina en mi vida. Aquí entre nos, yo jamás me imaginé ver a Luis Miguel en vivo. ¡Jamás! Pero tuve la oportunidad de vivir esta experiencia gracias a esta hada madrina. Lo vi hace 7 años, el 4 de octubre del 2018, en el Auditorio Nacional. Y mientras escuchaba esa canción, pensaba en esa persona que hizo posible que yo estuviera en ese concierto. Hay cosas que uno jamás espera vivir en su vida. Que las ve en redes sociales o ve que lo viven los demás, pero jamás imagina que uno tendrá esa oportunidad y yo la tuve. Así que quiero escuchar Amor, Amor, Amor. Tienes razón, Viri, pero lo hablábamos. La esperanza es una decisión. Nunca pierdan la esperanza. Te merecías estar en ese momento. Y tú que me escuchas incondicional, tú también mereces lo que quieres. Te lo recuerdo en Amor 95.3, solo música romántica y en iHeartRadio.

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3: Voy a regalarles la primera complacencia de la tarde-noche. Son las 7:03, se les manda un abrazo a la distancia y ya me llegan sus peticiones al Tollback de la aplicación iHeartRadio, al Facebook Melanie Garza en Amor y al Instagram @soymelaniegarza. Recuerda, puedes pedir la canción que tú quieras, solo tienes que compartirnos por qué quieres escucharla, por qué es especial, a quién te recuerda, qué viviste con ella. Esta hora ha cambiado mucho desde que nos compartimos anécdotas, ¿no? Para mí es maravilloso. Y voy a escucharlos al Tollback. Hola.
4: Hola, Melanie. Buenas noches.
3: Buenas.
4: Soy bien. Fernando. Quisiera pedirte la canción de Por Debajo de la Mesa de Luis Miguel.
3: Ajá.
4: Me recuerda, bueno, estoy conociendo a una chica, una sobrecargo de Aeroméxico que me encanta, es una niña sencilla, muy linda. Sé que no puede tener una relación, pero estoy haciendo mi luchita, me encanta, no sabe lo que ella me hace sentir.
3: O sea, estás haciendo tu luchita. A ver, tengo una pregunta. ¿No puede tener una relación porque es una sobrecargo? A ver, ilústrenme. O sea, cuando tienes este tipo de trabajos, por decisión, ¿no puedes tener una relación o tiene que ver con la chamba? Así de que no puedo. No puedo tener una relación con alguien que conocí en un avión, por ejemplo. Ay, qué interesante. Y sabes, me encanta escuchar que tú estás haciendo tu luchita. Me encanta escuchar que tú dices, yo no me rindo. Esta mujer me hace sentir cosas que jamás había experimentado y yo la voy a esperar. Así tal cual, ¿no? Te deseo toda la suerte del mundo. Deseo que ella pronto se decida. Deseo que se te haga. Deseo que se den las cosas. Y deseo que nos inviten a la boda. Mm-hmm. Te mando un abrazo a la distancia. Muy buena vibra con esta preciosa mujer. Saludo a todas las que trabajan en Aeroméxico. Esto que suena es Por Debajo de la Mesa. En Amor 95.3, solo música romántica. Y escúchame también en línea en iHeartRadio. Yo soy Melanie Garza.

0: Gracias por pedir Cruz de Olvido. Son las 7:21 y sigues escuchando La Hora de Luis Miguel. En Amor 95.3, solo música romántica y escúchame en línea en iHeartRadio. Estoy muy emocionada por poner la canción que sigue. Porque además de que es una de nuestras canciones preferidas incondicionales, además de que es una canción que nos pone de buenas para el regreso a casa en la Ciudad de México, para el tráfico en una tarde-noche como esta, con lluvias y demás, además la persona que me la pide es una mini incondicional, amigos. Es una mini incondicional, y ustedes saben que yo me derrito con nuestros mini incondicionales, y además a ellos lo que piden, ¿eh? Discúlpenme, pero a ellos lo que sea que quieran, yo soy para ellos. Así que vamos al tollback de la aplicación iHeartRadio. Vamos a escuchar quién nos pide la chica del bikini azul. Hola.
1: Hola,
2: mi nombre.
1: Mi nombre.
2: Ajá.
1: Es Aureli.
2: Quisiera dedicarle.
1: Quisiera dedicarle una canción a mi papá porque a él fue el día del papá. La de la chica del bikini azul.
2: Además de que le gusta mucho.
1: Además de que le gusta mucho.
2: ¿Te escuchamos?
1: ¿Te escuchamos?
2: Desde Temazcalapa.
1: ¿Desde Temazcalapa?
2: Estado de México.
1: Estado de México.
0: ¡Ay, mi vida! ¡Mi vida hermosa, mi chula divina hermosa! ¿Escucharon eso del día del papá? Y lo de...
2: el Estado de México.
0: ¡Ay, mi vida! ¡Claro que te pongo tu canción! ¡Qué suertudo es tu papá! Por tener una hija que lo consiente de esa manera. Y un saludo para el chícharo que sonaba de fondo también. Un aplauso para el chícharo que sonaba en el audio de nuestra mini incondicional. ¡Qué divina familia! Les mando un abrazo a la distancia. Por supuesto que les ponemos su canción para tu papá y para todos los papás. ¡Feliz Día del Padre atrasado! Les mando un abrazo a la distancia de parte de nuestros mini incondicionales para ustedes, papás, la chica del bikini azul en Amor 95.3, solo música romántica.

0: vivo de Luismi en Amor 95.3, solo música romántica, y escúchame en línea en iHeartRadio. Esta es la hora de Luis Miguel, el espacio en donde tú eliges qué canciones suenan en Amor 95.3, solo música romántica, y escúchame en línea también en iHeartRadio. Y alguien ya se puso vivo y eligió Sabor a mí. Me llegó audio al tollback de la aplicación y voy a escucharlos. ¿Por qué quieren escuchar Sabor a mí? Solo tienen que compartirnos una anécdota, recuerdo, vivencia, o compartirnos por qué esa canción es tan especial para ustedes. Y listo, yo los complazco. Hola.
1: Hola Mel, buenas noches, espero que te encuentres muy bien.
0: Hola divino,
1: yo quisiera pedirte si me puedes poner, por favor, la canción de Sabor a mí.
0: Ajá.
1: De Luis Miguel, porque... Me la dedicó una persona muy especial,
0: okay.
1: Ya no está en vida,
0: okay.
1: Pero como dato curioso, la última vez que estuvimos juntos en una fiesta,
0: ajá,
1: me la cantó. Pocos meses después, trascendió y se ha vuelto más especial para mí.
0: Por supuesto.
1: Gracias
0: a ti por compartirnos algo así tan lindo, tan personal, una historia tan importante. Lamento que la persona que amas, porque... Yo sé que cuando una persona se va de nuestra vida, ya sea a otro plano o porque terminamos, uno no deja de amar así de buenas a

primeras. Y lamento que esa persona que amas, que seguramente aún amas, ya no esté con nosotros en este mundo. Pero me alegra tanto saber, y se los he dicho a más de un incondicional, que recuerden a esas personas pidiendo una canción. Me fascina saber que ya pueden recordarles con una sonrisa, que pueden recordarles orgullosos por lo que vivieron, felices por lo que experimentaron y agradecidos porque tuvieron la oportunidad de conocerles. A todos los que perdieron a alguien recientemente o a todos a los que extrañan a alguien, les dedico esta canción de Luismi también. Vamos a escuchar la preciosidad que es Sabor a mí en Amor 95.3, solo música romántica, y escúchame en línea en iHeartRadio. Porque de plano es un logro el poder recordar a esa persona y disfrutar el recuerdo. Si aún no lo disfrutas, no te preocupes, tarde que temprano llega ese momento. Como siempre, te abrazo a la distancia.

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3: Hola, ¿qué tal? Ya estoy de regreso con más información. Toma nota.
4: Aviso.
3: Recuerda que el horario de parquímetros en zonas Ecopark hoy termina a las 8 de la noche.
4: Mucho tráfico.
3: Por otro lado, se complica Calzada Ignacio Zaragoza desde Periférico hasta Amador Salazar. Circuito interior con mucho tráfico entre Reforma y Marina Nacional. Poco a poco avanza Avenida Juárez. Esto desde Luis Moya hasta Eje Central.
4: Carga.
3: Que no deja de avanzar en Constituyentes entre Parque Lira y Circuito Interior. San Antonio Abad con carga vehicular desde Viaducto hasta Eje 3 Sur.
4: Buen avance.
3: Y con buena circulación Francisco del Paso y Troncoso desde Río Churubusco hasta Canal de Tezontle.
4: Clima.
3: Toma nota, nos mantenemos en 21 grados. Además, aún continúa.
4: Lluvia.
3: En diferentes puntos de la ciudad, así que por favor conduce con precaución. 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

0: Ya son las 7:48. Que tengas muy buenas noches.
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Escuchamos Contigo Aprendí de Luismi en Amor 95.3, solo música romántica, y escúchame en línea en iHeart Radio. Ya son las 7:56. Esta que viene es la última canción de la noche. Y quiero agradecerles a todos por dejarme sus mensajes al tollback de la aplicación iHeart Radio, al Instagram, @soymelanygarza. Y también al Facebook Melanie Garza en Amor. Gracias a todos. Y voy a mandar mensajes, saludos rápido a la gente que me mandó mensajes. Silvia Isabel Díaz, José Cool, Claudia Vallejo, Fanny Ruiz Baltazar, Araceli Saldaña, Adri CR, Patricia Cano, Nacheli Gaspar, Viri, Dent Axalois, Ale Plata, Andrea de Cruzpet. Gracias a todos por estar conmigo. Un aplauso para nosotros, los y las incondicionales, porque nos armamos una maravillosa hora de Luis Miguel. Ahora vamos a la siguiente canción, ¿les parece? Esta es la última. Se va para el Facebook. Melanie Garza en Amor dice: hola Mel, buenas noches. Me gustaría pedirte la canción de Cómo. Y ahí te va mi historia. Te cuento que yo tengo 2 niños hermosos que amo con todo mi corazón. No obstante, mis brazos se han quedado vacíos en 3 ocasiones. Esta canción me ha acompañado durante mi proceso de duelo. Yo la siento como un homenaje a mis hijos, que yo sé que ya me están esperando en el cielo y que algún día voy a reencontrarme con ellos. Nacheli, te mando un abrazo a la distancia. Yo no creo que haya un proceso más complicado por atravesar que el perder a un hijo. Y en este caso tú estás hablando en plural. Te mando un abrazo a la distancia. Te admiro como no tienes una idea y sé que hablo por todos los y las incondicionales que nos están escuchando. No hay nada más fuerte que una mamá que superó el perder a sus hijos. Y sí, efectivamente, ellos te acompañan, te ven, siempre están contigo y te esperan felices en el cielo. Nos toca a los que nos quedamos en vida vivir una vida de la cual estuvieran orgullosos. Vivirla como les hubiera encantado vernos. Y además disfrutar lo que nos recordaba a ellos, como es esta canción para ti. Te regalo Cómo. Y con esto terminamos la hora de Luis Miguel en Amor 95.3, solo música romántica. Y escúchame en línea en iHeartRadio.

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3: Ya son las 8 de la noche y arrancamos una hora que a mí me emociona mucho. Sí, me emociona mucho la hora de Luis Miguel, pero también me emociona mucho la noche de historias. Porque así como soy una mujer tan despapallosa, mitotera, gritona, cantante, espontánea, fiestera, alocada, no sé, también soy una persona que ama las historias, que ama aprender, que ama sentirse mejor, que ama reflexionar, que ama tener pláticas profundas. Soy las dos. Soy las dos caras de una misma moneda. Y para mí es muy emocionante compartirte historias. Cada anécdota que elijo me apasiona, me gusta, a mí me transmitió algo y con mucho gusto yo te la regalo. Hoy te quiero compartir una fábula budista sobre el poder de los deseos. Se titula La anciana mendiga. Bienvenido, bienvenida a la noche de historias de Amor 95.3. Solo música romántica. Oigan, también esta hora me emociona porque llega la última hora del paquete de enamores del día. 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Muy bien, para mí un placer acompañarte. Arrancamos esta hora de programa. También tengo la mejor música romántica y vamos a disfrutar la primera de la noche. Esto es de Juanga, se llama Yo no nací para amar. Y también tendré música de José José, de Alejandro Sanz, de Maná, que por cierto ya mero es la preventa para sus fechas en la Ciudad de México. La Oreja de Van Gogh, Hombres G, Cristian Castro y más. Aquí en Amor 95.3, solo música romántica.

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2: El buen amor es el que no te hace vivir sobresaltada, la defensiva, manipulada. 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Ama hasta tus defectos, te comprende, te escucha, habla contigo y te impulsa a crecer. Elige bien, porque tu pareja influye mucho en tu vida. 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

Con tus personajes favoritos de Disney que estarán sobre hielo próximamente en la Ciudad de México. Hola, les tengo en el paquete en amores pases quíntuples para Disney on Ice. Quíntuples, oh my God, te lo juro. O sea, te puedes llevar a toda la familia. Generalmente, cuando se regalan pases dobles o así, dices, ay, es que yo tengo dos niños, tengo tres niños. ¿Sabes qué, Mel? A veces pasa que damos pases cuádruples, que es muy común, puedes encontrarlos fácilmente, digamos, en dinámicas, aquí o en otras estaciones, pero dices, Mel, es que en mi familia no somos cuatro, es que somos cinco, es que somos seis, es que yo tengo tres hijos y somos mi esposo y yo, o es que tengo cuatro hijos y somos mi esposo y yo, o es que, bueno, no te preocupes, te preparo un pase quíntuple para que te vayas con toda la familia. Tal vez te dices, oye, ¿me cabe? Hasta la abuela en el coche. Con mucho gusto, cortesía de Amor 95.3, solo música romántica, les regalamos pases quíntuples para Disney on Ice. 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Agréganos a tus memorias. Así va a ser mucho más fácil que participes. Apenas abras la aplicación de iHeartRadio, amor será lo primero que suene. Súper, ya que estás ahí, te aparecerá un botón rojo del micrófono. Se llama Tollback. En ese botón maravilloso nos dejas nota de voz con tu nombre completo, tu número de teléfono y dime qué quieres este paquete en amores con Disney on Ice. Y yo te contemplo como parte de nuestros participantes. Me estaré comunicando con los ganadores fuera del aire, así que te invito a que estés pendiente de tu teléfono celular si es que te inscribes, ¿ok? Y sin más, a la una, a las dos y a las tres, ustedes pueden inscribirse ya. Les mando un abrazo a la distancia. Recuerda, en el Facebook Melanie Garza en Amor o en el Instagram @soymelaniegarza, ustedes pueden pedirme qué quieren ganar en la hora del paquete en amores. Y como un montón de ustedes pidieron boletos para Disney on Ice, se van con mucho cariño. Son las 8:17. Oigan, ya regreso. Continuamos con la noche de historias y regreso a compartirles un cuento precioso. Vuelvo en dos canciones. Quédense en Amor 95.3.

Pisando Fuerte. Son las 8:25 y escuchaste conmigo a Alejandro Sanz cantando Pisando Fuerte. Aquí en Amor 95.3, solo música romántica, y escúchame en línea también en iHeart Radio. Hoy te voy a regalar una fábula budista hermosa que nos explica el poder de los deseos. Vas a escuchar una fábula que te ayudará a reflexionar sobre nuestros deseos, nuestros actos, sobre la devoción que tenemos con la búsqueda de la felicidad y sobre el karma, que es esa ley invisible que hace que todo lo que damos nos sea devuelto. La anciana mendiga es una fábula budista ideal para reflexionar con nuestros adolescentes, nosotros como adultos, y hoy te la regalo con mucho cariño en Amor 95.3. Esta es la noche de historias. Pues te cuento que durante la época de Buda, muchas personas iban a su templo para dejarle ofrendas. Pero vivía en ese entonces una mujer que no tenía nada para llevar. Era una anciana mendiga. Y lo cierto es que deseaba tanto poder hacer una ofrenda que decidió pedir limosna un día entero y sacrificar el no comprarse de comer para guardar esas pocas monedas. Y con ellas compró una pequeña lámpara de aceite. El dinero pues no le daba para más. Fue para lo que le alcanzó. Y muy ilusionada llegó al templo de Buda, encendió su lamparita y la colocó junto al resto de ofrendas que la gente dejaba. Y por supuesto, todas eran más grandes. Y entonces dijo en voz alta: "Perdona, Buda. Perdona por no poder traerte nada más. Me siento muy avergonzada por saber que estas son mis circunstancias y que no puedo darte lo que quisiera. Esto es todo lo que tengo, pero deseo que esta pequeña luz pueda ser bendecida con el don de la sabiduría para poder hacer felices a otros e iluminar su camino también". Y así se fue. Cayó la noche y en ese momento todas las lámparas se fueron apagando. Todas, absolutamente todas, excepto una, la de esta mujer. Y uno de los discípulos de Buda, al ver a la mañana siguiente que estaba encendida, quiso apagarla, pero pensó que no había razón para que estuviera encendida durante el día, pero ¿por qué las demás se apagaron? Esa no, empezó a dudar, se quedó muy desconcertado e intentó apagarla, pero ¿qué crees? No lo consiguió. Por más que lo intentó, no lo logró. Ni soplando, ni apretando la mecha, ni moviéndola, no lo logró. La llama lograba surgir de nuevo. Entonces se acercó a Buda con este problema. Y me encantaría compartirte lo que terminó aprendiendo. Porque lo aprenderemos todos hoy en Amor 95.3, solo música romántica, y escúchame en línea en iHeart Radio. Todos hemos sido esta mujer que se siente triste, avergonzado por no poder más de lo que tiene. Por no poder dar más, ¿cierto? Te acompaño en Amor 95.3.

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1: Amigos de Amor, que tengan un excelente camino. Yo soy Mariela y les tengo más información.
2: Choque.
1: Tome nota porque vamos a encontrar un choque en Periférico, a la altura de Paseo de la Reforma, con dirección a Lomas Verdes.
2: Tráfico lento.
1: Complicado Avenida Revolución desde Viaducto hasta San Antonio. Zaragoza a vuelta de rueda desde Periférico hasta Amador Salazar. Poco a poco avanza Insurgentes entre Miguel Ángel de Quevedo y Eje 10 Sur Copilco.
2: Carga.
1: Ligera en Avenida Río San Joaquín desde Calzada Mariano Escobedo hasta Calzada Legaria. Industria Militar con asentamientos desde Boulevard Pípila hasta Periférico.
2: Buen avance.
1: Y nada nos detiene en Francisco del Paso y Troncoso desde Río Churubusco hasta Canal de Tezontle.
2: Clima.
1: Nos mantenemos en 19 grados. 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

0: Escuchamos a Cristian Castro con Por Amarte Así a las 8:48. Tú estás en Amor 95.3, solo música romántica. Y ya sabes, puedes escucharme siempre en línea en nuestra aplicación iHeartRadio. Nos estamos compartiendo hoy un cuento budista. Y saben que de un tiempo para acá, todo lo oriental relacionado a la reflexión está dentro de este programa. ¡Ay! Es que estos orientales, ¿cómo tienen el poder de compartir lecciones de vida? Hoy les estoy compartiendo una fábula budista sobre el poder de los deseos que se llama La Anciana Mendiga. Y bueno, en resumen, para los que van llegando, porque siempre les doy resumen para que no se me pierdan. Resulta que durante la época de Buda, muchas personas iban a su templo para dejarle ofrendas. Pero en ese entonces vivía una anciana que no tenía nada para llevar. Y lo cierto es que deseaba tanto poder hacer una ofrenda que decidió pedir limosna un día entero y el sacrificar no comprarse nada para comer a cambio de unas pocas monedas. Y con esas monedas le alcanzó para una pequeña lámpara de aceite, para nada más. Y muy ilusionada llegó al templo, encendió su lamparita y la colocó junto al resto de lámparas que los demás habían ofrendado al Buda. Y por supuesto eran enormes. Y en voz alta dijo: perdóname, Buda. Perdóname porque no puedo traerte nada más. Me siento avergonzada porque yo quisiera ofrecerte mucho, mucho más, pero no me alcanza. Esto es todo lo que tengo. Pero espero que esta pequeña luz pueda ser bendecida con el don de la sabiduría para hacer felices a otros. Y se fue. Resulta que durante esa noche todas las lámparas se fueron apagando, todas menos esta pequeña lamparita de la anciana. Y uno de los discípulos de Buda, al ver a la mañana siguiente que seguía encendida, quiso apagarla. La movió, la sopló, le apretó la mecha y por más que lo intentó, no lo consiguió. La llama volvía a surgir de nuevo. Y entonces se acercó al Buda y ahí nos quedamos en la historia. El Buda le preguntó: ¿qué haces? Y le dice: pues es que intento apagar esta lámpara, pero no lo consigo. Y el Buda le responde: pues no lo lograrás nunca. Ni aunque derrames sobre ella toda el agua del océano, ni aunque traigas hasta aquí el agua de todos los lagos, jamás podrás apagarla. Pero ¿por qué, maestro? Le preguntó muy, muy preocupado el discípulo. Y el Buda respondió: porque esta lámpara fue encendida con el poder del amor. Porque esta lámpara fue encendida con el poder de la devoción, de la ilusión, de la esperanza y del deseo de bendecir a otros. Y ahí termina la historia. Una verdad es que cada vez que intentamos proporcionar felicidad a otros, nos proporcionamos felicidad a nosotros mismos. Y también esta fábula nos habla de la ley del karma y de cómo todo lo que proyectes será devuelto. Y me encantaría compartirte esta reflexión final regresando aquí en Amor 95.3, solo música romántica, y escúchame en línea en iHeartRadio.
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2: Hola, ¿qué tal? Para mí es un gusto acompañarte. Yo soy Mariela y te tengo más información.
3: Accidente.
2: Lo encontramos en Avenida Central, pasando Avenida 412 con dirección Impulsora. Por favor, tómalo mucho en cuenta.
3: Mucho tráfico.
2: Vámonos directamente hasta Calzada Ignacio Zaragoza. Aquí tenemos avance a vuelta de rueda desde Periférico hasta Amador Salazar. Lento circuito interior entre Marina Nacional y Eje 1 Norte. San Antonio Abad también un poquito lento desde Viaducto hasta Eje 3 Sur.
3: Carga.
2: En Avenida Río San Joaquín desde Calzada Mariano Escobedo hasta Calzada Legaria. Río Mixcoac con ligera carga desde Insurgentes hasta Revolución.
3: Buen avance.
2: Y tenemos buena circulación en Insurgentes entre Calzada Ticomán y Eje 3 Norte.
3: Clima.
2: Nos mantenemos en 19 grados. Yo soy Mariela y es un gusto acompañar tu camino a través de Amor 95.3.
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Escuchamos a Belanova con Rosa Pastel en Amor 95.3, solo música romántica, y escúchame en línea en iHeart Radio. Ya nos vamos. Cerramos este espacio. Yo solo te recuerdo que todo lo que proyectes te será devuelto. Como si fuera un boomerang. Todo lo que des regresará a ti según sean tus acciones, así será lo que recibas. Y en este cuento que hoy nos compartimos en Amor 95.3, nos damos cuenta que los actos en sí no son importantes. Lo que da importancia a nuestros actos es la intención con la que los ejecutamos. Y espero puedas hacer todo en tu vida con esa misma pasión como la mujer de nuestra historia. Te mando un abrazo a la distancia, soy Melanie Garza y te acompaño en Amor 95.3, solo música romántica. Regreso mañana a las 4. Buenas noches. Me encontré.

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3: Hola, hola, ¿qué tal? Es un gusto acompañar tu camino. Yo soy Mariela y te tengo más información.
4: Aviso.
3: Recuerda que el horario de atención para realizar la verificación vehicular en la Ciudad de México es de lunes a sábado de 8 de la mañana a 8 de la noche.
4: Mucho tráfico.
3: El avance ya se complica en Calzada Ignacio Zaragoza desde Periférico hasta Amador Salazar. Boulevard Picacho Ajusco con avance lento desde Periférico hasta Tizimín. Insurgentes es un punto que también avanza lento desde Acueducto de Guadalupe hasta Río de los Remedios.
4: Carga.
3: Que no deja de avanzar en Primero de Mayo desde Periférico hasta Gustavo Paz. Avenida Juárez con carga que avanza desde Luis Moya hasta Eje Central.
4: Buen avance.
3: Y con buena circulación insurgentes desde Periférico hasta Avenida de la Paz.
4: Clima.
3: Nos mantenemos en 18 grados. Yo soy Mariela y estás en compañía de Amor 95.3.
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1: Amigos de Amor, que tengan un excelente camino. Yo soy Mariela y les tengo más información.
2: Aviso.
1: Tome nota, el miércoles 24 de junio, todas las líneas del Metrobús ampliarán el horario de término del servicio hasta la 1 de la mañana del jueves 25 de junio.
2: Mucho tráfico.
1: También les comparto que está complicado Zaragoza desde Avenida Guelatao hasta República Federal. Insurgentes lento desde Acueducto de Guadalupe hasta Río de los Remedios.
2: Carga.
1: Ligera en Boulevard Picacho Ajusco desde Periférico hasta Tizimín. Río Mixcoac con ligera carga desde Insurgentes hasta Revolución.
2: Buen avance.
1: Nada nos detiene en Boulevard Picacho Ajusco desde Tizimín hasta Periférico.
2: Clima.
1: Nos mantenemos en 18 grados. Yo soy Mariela y estás en compañía de Amor 95.3.
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0: Para mí fue un gusto acompañarte. Yo soy Mariela y te tengo lista la última información vial.
1: Aviso.
0: Mañana no circulan los autos con holograma 1 y 2 de verificación. Con engomado rosa, terminación de placas 7 y 8.
1: Buen avance.
0: Nada nos detiene en Arquímedes, entre Paseo de la Reforma y Avenida Presidente Masaryk. Avenida del Imán Libre desde Insurgentes hasta Avenida Estadio Azteca. Calzada de la Viga con buena circulación desde Fray Servando hasta Eje 3 Sur. Y en Avenida Patriotismo, nada nos detiene desde Río Mixcoac hasta San Antonio.
1: Clima.
0: Nos mantenemos en 17 grados y llueve en algunos puntos de la ciudad. Para mañana se espera una temperatura máxima de 23 grados y una mínima de 14 grados, con 40% de probabilidad de lluvia. Yo soy Mariela y fue un gusto acompañar tu camino a través de Amor 95.3. Hasta mañana.

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0: aterrizar hacia dónde quieres ir y qué necesitas con tu alimentación.
1: O sea, sí o sí, todos, todas debemos de acudir con un nutriólogo, con un profesional, para saber qué comer y saber qué comer bien si se puede.
0: Claro, y se puede comer rico, se puede comer saludable, se puede comer bastante variado dentro de lo que tú necesitas en tu ingesta diaria recomendada, porque muchas veces pensamos que no, que debemos de comer pura lechuga, que debemos de comer puros licuados, puros jugos inclusive, ¿no? Que se tiene esta creencia, pero la realidad es que no va por ahí. Debe de ser como las características de la dieta correcta. Debe ser variado, debe ser suficiente, debe ser adecuado para cada persona, inocuo, que esto quiere decir que sea saludable y limpio para las personas, que no nos haga daño, que cumpla con las características de higiene adecuadas también en el manejo de alimentos, y creo que esto también es muy importante de revisar.
1: Y si una persona que es vegana o vegetariana, no, bueno, vegetariana es diferente, ¿no?
0: Sí,
1: Ahorita vamos a hablar
0: es
1: sobre
0: diferente.
1: eso. Pero una persona que es vegana y no tiene un seguimiento constante o adecuado de un profesional, como lo es un nutriólogo, ¿qué impacto tiene en su salud?
0: Bueno, es importante mencionar aquí ya un poquito más específico, por ejemplo, nutrimentos como la vitamina B12, la vitamina D, el omega 3, y estos muchas veces no se pueden cubrir con una dieta 100% vegana, debido a que estos se encuentran mayormente en alimentos de origen animal. Sí se puede ya incluirlo en suplementación, pero hay veces que los mismos veganos dicen, no, yo de plano ni suplementación. Ahí hay que encontrar la manera, es todo un reto, la verdad, también encontrar como la manera de decir, a ver, estos alimentos pueden cumplir un poquito más con lo que necesitas. Se puede tener también un tipo de vida saludable diaria, siendo vegano, pero sí tomando en cuenta que es importante cuidar esta parte de la vitamina B12, el calcio, el hierro, la vitamina D, como te decía, el omega 3, porque es esta parte donde ya entran como estos mitos de que no, si haces veganismo, ya vas a bajar de peso, vas a verte bien o vas a ser débil, siempre te van a contar puntos buenos o puntos malos, ¿no? Por eso es importante siempre acercarte con un profesional, porque en redes vas a encontrar opiniones a favor, en contra. En las noticias, de qué tendencias. En todos lados siempre te van a decir mucha información. Y como me decías, hasta una amiga puede llegar y, oye, no, es que mira, fíjate que bajé 10, 15, 20, 30 kilos. Pero no es tanto enfocarnos en el peso, sino enfocarnos en nuestra composición corporal.
1: Pues sí, porque puedes pesar 90 kilos, pero tu masa corporal es menor que el músculo. Entonces no es lo mismo,
0: Sí, un ejemplo que me gusta mucho darle a mis pacientes es esta idea de pesas, por decir también otro número, 70 kilogramos, pero bajas 1 kilogramo de grasa y luego subes 1 kilogramo de músculo, vas a seguir pesando los mismos 70 kilos, pero tu composición corporal va a ser muy diferente y tu salud también pues puede tener también cierto reflejo, ¿no? Y pues esa parte del veganismo muchas veces se cree erróneamente que es un tipo de dieta, pero no, como te decía, es un estilo de vida que justamente se deben de seguir. Bueno, las personas, cada persona sigue una idea diferente acorde a su contexto.
1: ¿Y qué pasa con el vegetariano?
0: Ok, bueno, la diferencia entre el vegano y el vegetariano es que el vegetariano a veces sí puede incluir alimentos de origen animal como el huevo o la leche, ya sean ovo-lacto-vegetarianos incluyen ambos, lacto-vegetarianos incluyen solamente productos de leche o lácteos, y los ovo-vegetarianos solamente huevo, pero el vegano sí es un poquito más cerrado a querer consumir. Pero pues hay varios tipos de veganos realmente. Hay inclusive un tipo de vegano que solamente consume frutas, semillas que han caído. Ni siquiera dañan la naturaleza. O sea, también entra esta parte del medio ambiente y la parte ecológica. Por lo que te decía también de no dañar la naturaleza, de la huella ambiental.
1: Yo creo que este episodio se tiene que llamar ¿Por qué ir con tu nutriólogo? Con un nutriólogo. Porque sí, o sea, todo el mundo tenemos esta idea de que ir al nutriólogo es como de va a tardar un buen en que yo llegue a mi meta o ya que me dé lo que me tenga que dar. En realidad no es así, ¿no? Y ahorita tú no lo estás diciendo. Entonces, digo, cambiar ese chip no es tan fácil, pero como tú decías, empezar por algo ya es una ganancia, ¿no?
0: Sí, y es importante para nosotros nutriólogos empezar.

0: empezar a ver esta cuestión de si mi paciente tiene tal característica, se le complica tal cosa, esto no le gusta, por ejemplo el aguacate, ¿no? Que claro que es un alimento con gran cantidad de nutrimentos. Si no le gusta, no es como que te lo tienes que comer, porque va, al contrario, nunca va a volver a regresar a la consulta. Y también entra esta parte, ¿no? De respetarlo, de decir, bueno, si no le gusta el aguacate, ¿qué otro alimento le puedo ofrecer a mi paciente para que él diga, ah, este me gusta y estoy cumpliendo, ¿no? Siempre es dar estas opciones, porque realmente opciones hay muchas.
1: Cristian, muchísimas gracias por acompañarme aquí a este episodio.
0: No, muchísimas gracias a ti por invitarme, por también escucharme, por apoyar también a las personas en esta cuestión de la información, que empiecen a escuchar también todos estos temas que son bastante importantes.
1: Él fue Cristian Gómez Montoya, yo soy Claudia Mejía, nos vemos en un próximo episodio. Adiós.

0: Eso y más es lo que somos. ¿Y quiénes somos? 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
0: 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Son las 12:37.

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0: Son las 5 con un minuto.
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1: Son las 5:13.

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Son las 5:50.

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1: Son las 5:54.

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3: Muy buenos días a toda la banda tempranera. Muy buenos días. A través de Amor 95.3, por música romántica, estamos arrancando juntos otra mañana. Estírate, tiende tu cama a manera de primer evento responsable, pero provechoso, porque va a ser bonito que regreses y tu cama esté estiradita y bonita como tú te la mereces. Mira, leí algo que me encantó. Decían, si Alicia se hubiera cansado de correr tras el conejo blanco, no habría caído en la madriguera, ni descubierto el país de las maravillas, ni descubierto quién era ella. Así que, dale, reina, rey, sigue corriendo, cáete y no tengas miedo de descubrir todo lo que aún no conoces. Ve con ganas de conocer. Yo soy Rocío Córdova, te acompaño. Muy buenos días y aquí comenzamos el Morning Show de Amor 96.

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4: Ya que se te da muy bien esto de dudar de ti misma o de ti mismo, ¿por qué no empiezas a dudar mejor de esa voz en tu cabeza que te sabotea tus planes? Acuérdate que no todo tiene que salir perfecto y que hay muchísimo mérito en intentar cosas nuevas. En Amor 95.3, solo música romántica. Buenos días.

En Amor 95.3, solo música romántica. A ver, las personas todas necesitamos lo mismo para sentirnos bien. Lo que cambia muchas veces es la dosis. Algunos necesitan que los escuches más que otros. Hay quienes con poquito tienen suficiente. Unos necesitan que los mires mucho, otros menos. Otros necesitan que se les reconozca mucho, otros con un poquito, digamos que tienen suficiente. Y es que el reconocimiento es una de las bases del cuidar. El ser humano necesita este reconocimiento, vamos, como el aire que respiramos. Algo muy interesante sobre el reconocimiento es que no solo se trata de una caricia al ego, sino de una necesidad psicológica básica, al nivel de la comida o del afecto. El cerebro va liberando dopamina, oxitocina cuando nos sentimos así reconocidos. Y esto refuerza el sentido de pertenencia y además de propósito. Es como si el reconocimiento nos dijera, existes y lo que haces importa. Y por eso es muy necesario reconocer aquello que hacen bien los otros. En la casa, en el trabajo, con los amigos. Y es que lo necesitamos. Pero a veces hay una inseguridad personal que nos impide reconocer a los otros, destacar a los otros, porque probablemente esto nos pone en desventaja o creemos que nos pone en desventaja. Vivimos compitiendo de manera excesiva. O a veces es la envidia, este sentimiento que nos puede complicar el hecho de reconocer genuinamente los logros ajenos. La falta de conciencia, ¿sabes? O de empatía. Simplemente no estamos lo suficientemente conscientes de lo que hacen los demás. No prestamos la atención o nos parece que hacen lo que tienen que hacer. Pero tendríamos que tener esa capacidad de apreciación para reconocer al otro. En fin, hoy sería interesante que reconocieras algo bueno en otra persona. A veces lo hacemos así, en voz baja, y no nos atrevemos a exteriorizarlo, pero ojalá lo reconozcas y lo hagas notable. Tenemos música, estoy contigo a través del 95.3 de FM. Buenos días, Ana.

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1: Hola, ¿qué tal? Muy buenos días. Tenemos lista la información vial. Conduce con muchísimo cuidado y anticipa tu salida. Soy Mónica.
2: Aviso.
1: Considera que la línea 2 del metro opera de Tasqueña a Cuatro Caminos en ambos sentidos. La estación Chabaquiano se encuentra abierta y en servicio para ascenso y descenso de personas. La estación Zócalo Tenochtitlán permanece cerrada hasta nuevo aviso. Como alternativas, usa las estaciones Pino Suárez y Allende de la línea 2, así como San Juan de Letrán y Bellas Artes de la línea 8. Tómalo en cuenta. Te comento además que hay un tráiler descompuesto que afecta el avance en carriles centrales de la autopista México-Querétaro, a la altura de la quebrada, con dirección a la Ciudad de México. Tómalo en cuenta.
2: Obras.
1: Siguen obras en Avenida 503 y Avenida 508 al Eje 4 Norte.
2: Clima.
1: Tenemos 14 grados. Soy Mónica. Estás en Amor 95.3.
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4: Son las 6:28.
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Ya estuve ahí, yo soy una tremenda golosa que la he visto muchas veces y que de verdad solo voy y confirmo y reafirmo el profesionalismo, le entrega las ganas y lo divertida que es Yuri. Este primero de agosto en el Auditorio Nacional. 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Tenemos más música. Buenos días, en amor.

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2: En Amor, las 6:40.

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1: Hola, ¿qué tal? Para mí es un gusto acompañarte y presentarte más información vial. Soy Mónica.
2: Mucho tráfico.
1: Lo encontrarás sobre Avenida 608 desde Metro Bosque de Aragón a Río Consulado. Lento avance en la autopista México-Pachuca, de San Pedro Jalostoc a Periférico Río de los Remedios. Mucho tráfico en la autopista México-Querétaro, entre Avenida Chalma y hasta llegar a Perinorte. Tómalo en cuenta.
2: Aviso.
1: Por colocación de logística, están afectados carriles centrales de Paseo de la Reforma, inmediaciones del Ángel de la Independencia. La alternativa son los carriles laterales.
2: Clima.
1: Tenemos ya al momento 14 grados. Soy Mónica, estás en Amor 95.3.

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2: Todos los cambios, incluso los más deseados, traen cierta melancolía porque lo que dejamos atrás es parte de nosotras mismas. Pero hay que morir en vida antes de nacer otra vez. Amiga, date cuenta. 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Buenos días.

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1: Te da la hora.
2: Las 6:47.
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1: Es Amor 95.3, solo música romántica. Me gusta muchísimo la idea de saber que ya está conmigo Marilú Razo. ¿Cómo estás, Marilú?
2: Muy bien, Rocío. Muchas gracias. Muy contenta de estar aquí otra vez.
1: ¿Qué te parece si escuchamos este que es el caso de Saraí? Nunca me he llevado bien con mi abuela materna. Siempre se ha empeñado en hacerme ver como la manzana podrida con la familia. Mantengo mi distancia con ella, pero tuve que intervenir porque me he dado cuenta que manipula mucho a mi mamá con eso de que no puede valerse por sí misma. Le dice que ya quiere morirse, que no sabe qué hacer con ella, y mi mamá siempre cede, y hasta he empezado a tener problemas con ella por decirle que no se deje. Esta señora siempre ha sido una aprovechada, y como es la abuela, la defienden. ¿Cómo se lo hago ver? Siempre hay una mujer fuerte en la familia que llega y dice, a mí no me manipulas. Digo, quiero pensar que esa es Saraí, probablemente.
2: Sí, probablemente, y aquí es complicado, porque ella está viendo una situación en la que no quiere estar enganchada. Ella se da cuenta que puede haber cierta manipulación y que además no tiene una relación buena con su abuela. Pero luego está la relación de su mamá con la abuela, ¿no? Y es difícil porque una quisiera intervenir y que las cosas cambien de rumbo, pero no podemos controlar a la otra persona.
1: Es decir, Saraí no puede salvar a su mamá.
2: Así es, Saraí
1: no
2: puede.
1: La mamá tiene que sí, darse
2: puede
1: cuenta.
2: Darle su punto de vista, tal vez platicarle qué es lo que está viendo, pero quien va a decidir, porque tiene toda una historia detrás y sabe qué cosas se le están moviendo adentro, pues es su mamá con su propia madre, ¿no? Que es la abuela de Saraí. Lo que es interesante es ver también cómo estamos muy habituadas y muy habituados a, pues, a vincularnos con el chantaje, ¿no?
1: Sí, es cierto. Oye, pero fíjate, a ver, dice Saraí, siempre me ha mostrado como la manzana podrida. Puede ser que se hayan reconocido perfectamente desde hace mucho tiempo, en donde la abuela dijo, a esta niña no me la bailo tan fácil como a las otras. Puede ser, o sea, claro. Estamos hablando con esta poca información que nos comparte Saraí, pero sí, muchas veces tú lo dices bien, hay gente que se pone en plan de víctima de diferentes formas, y hay personas que son adultas, mayores, y que porque hay una cierta dependencia a los hijos, viene el chantaje y vienen este tipo de cosas, ¿no?
2: Que a lo mejor eso siempre ha pasado, ¿no? No nada más ahora, de manera distinta. Pero si ella está siendo la manzana podrida, también es interesante verlo, porque cuando las cosas suceden de una manera en concreto y de repente alguien dice, no, esto no me parece, pues sí, lo que está haciendo es cuestionar una dinámica que lleva funcionando mucho tiempo. Y eso a nadie le gusta.
1: Claro que
2: cuesta
1: no.
2: Muchísimo trabajo, ¿no? Hay que decir, bueno, a ver, espérame, ¿por qué no te gusta? Híjole, ¿qué podemos hacer para cambiar? Implica muchísimas cosas, pero en un inicio se siente como, claro, eres diferente. Y sí, sí eres diferente, porque estás señalando algo que a ti no te gusta. Eso no quiere decir que a las demás personas involucradas tampoco les guste o que quieran cambiarlo.
1: ¿Te imaginas qué difícil, Saraí, el papel de tu mamá? Estar entre su madre y su hija. Es más, probablemente tu mami, Saraí, se da cuenta un poco de esto. A ver, nadie tiene una venda toda la vida. O sea, de alguna manera sabemos quiénes son nuestros familiares, quiero pensar. Quizás se da cuenta, pero bueno, el ver también a su mamá ya grande, ¿no? A veces, vamos, entras en el jueguito un poco por no llevarle la contra, por no complicar las cosas. Pero por otro lado está tu hija, ¿no?
2: Sí.
1: Que de alguna manera, pues también es instintivo el querer defender a tu mamá, y no te gusta que nadie se pase de lanza con tu mamá, ¿no? Cualquier hija que notara esto, pues le quisiera hacer ver a la mamá que están abusando de ella.
2: Sí.
1: En fin. Pues Marilú, muchísimas gracias por este consultorio del amor. Gracias por haber estado con nosotros.
2: Gracias a ti, Rocío, y gracias a las personas que nos dan su testimonio.
1: Tenemos más música en el 95.3 de FM. Es amor.

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1: ¿Qué tal? Muy buenos días, amigas y amigos de Amor. Arrancamos con la información más destacada al momento en la justa futbolera. México, Estados Unidos, Alemania, Argentina, Francia y Noruega ya están calificados a los 16avos de final. En contraparte, Haití, Turquía y Túnez son las selecciones eliminadas. Leo Messi encabeza el liderato de goleo con 5 anotaciones y no solo eso, se convirtió en el goleador histórico de las copas con 18, superando al alemán Miroslav Klose. Marcó un gol en Alemania 2006. Se fue en blanco en Sudáfrica 2010, consiguió 4 en Brasil 2014, 1 en Rusia 2018 y 7 en Qatar 2022 y al momento lleva 5 dianas. Vámonos ahora con los resultados de este lunes. Argentina se impuso 2-0 a Austria, Francia golea 3-0 a Irak con doblete de Kylian Mbappé. El juego se disputó en Filadelfia y fue suspendido un par de horas por tormenta eléctrica. Noruega superó 3-2 a Senegal con 2 anotaciones de Erling Haaland. Para este martes, todo inicia a las 11 de la mañana en Houston, Portugal contra Uzbekistán. Inglaterra gana a las 2 de la tarde en Boston, a las 5 de la tarde en Toronto, Panamá, Croacia y por la noche en Guadalajara, en la Perla Tapatía, Colombia contra República Democrática del Congo. Buenas noticias, Katy Itzel García hará historia, se convertirá en la tercera mujer en dirigir un encuentro del torneo varonil y la primera mexicana en hacerlo. Será la central del partido entre Túnez y Países Bajos de la jornada 3 del grupo F, este jueves en Kansas City. Mientras que César Arturo Ramos será el árbitro central del partido entre Escocia y Brasil de este miércoles en Miami y se convertirá en el silbante mexicano con más partidos dirigidos en la historia de las copas. Hasta aquí lo más importante del día en la justa futbolera 2026.
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3: 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Es un pa' que te enamores, pa' toda la banda familiar de Amor 95.3. Buenos días.

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A ver, este mensaje es para todos ellos que creen que somos seres completamente autosuficientes. Y claro, por eso necesitamos validación constante en redes sociales todos los días. O los que dicen no necesitar a nadie, pero no pueden pasar un domingo sin escribirle a esa persona. Y es que la realidad, necesitamos sí o sí a otras personas para poder completar nuestra felicidad y nuestra experiencia en el mundo. La felicidad humana no se logra en soledad. Y que lo escuchen todos aquellos que dicen venir trabajando en esta conquista, que sí, es importante conocernos, es importante respetarnos, saber estar con nosotros mismos. Sin embargo, la vida, digamos que va adquiriendo sentido en cuanto se comparte, cuando se construye junto a otras personas en un espacio común. Y con esto quiero ir rompiendo una vez más con esta tendencia moderna, justo de buscar la plenitud en lo individual, como si fuera un objetivo que se alcanza así, en solitario. Porque por más que intentemos estar solos, siempre va a haber una parte de nosotros que está buscando encontrarse con otros. Y no porque estemos incompletos, simple y sencillamente porque nuestra experiencia de vida, digamos que cobra otra dimensión cuando alguien está con nosotros, con la presencia de alguien que nos escucha, con quien compartimos. Hoy en día todo parece empujarnos en dirección contraria, porque nos hablan constantemente de la autonomía, de la autosuficiencia, vamos, de no necesitar a nadie. Pero digamos que aunque hay algo valioso en ese proceso, porque podemos conocernos, podemos crecer, también está este riesgo silencioso. Y el riesgo es que terminemos creyendo que la felicidad es este logro solitario, algo que se debe alcanzar en privado, o algo que se guarda para uno mismo. Y hay una contradicción importante en este tiempo. Estamos como más conectados que nunca, pero muchas veces nos sentimos más lejos unos de otros. Y hablamos todo el tiempo, pero no siempre nos encontramos, no siempre nos mostramos o nos dejamos ver realmente como somos. Muchas fotografías, muchos momentos aparentemente íntimos, pero poco dejamos ver de lo verdadero. Así que, bueno, pues ojalá podamos recuperar esta idea de que una felicidad compartida no es algo menor, es algo literalmente urgente. En tiempos en los que nos dicen, corte el árbol genealógico y piénsatela. Porque hay gente que no toca dos veces la puerta. En fin, estamos arrancando esta mañana. Buenos días, en amor.

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1: Hola, ¿qué tal? Seguimos con más información. Conduce con cuidado y anticipa tu salida. Soy Mónica.
2: Mucho tráfico.
1: Lo encontrarás en Marina Nacional de Puentes de Tacuba a Circuito Interior. Hay avance lento en Mario Colín, entre Calzada Vallejo y Gustavo Vaz. Tráfico en Montevideo, entre Calzada Misterios y Ferrocarriles Nacionales. Tómalo en cuenta.
2: Aviso.
1: Hoy no circulan autos con holograma unidos de verificación engomado rosa. Terminación de placa 7 y 8. Además, considera que la estación Zócalo Tenochtitlán permanece cerrada hasta nuevo aviso. Usa como alternativas las estaciones Pino Suárez y Allende de la línea 2, así como San Juan de Letrán y Bellas Artes de la línea 8.
2: Clima.
1: Tenemos 14 grados. Soy Mónica. Estás en Amor 95.3.
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7: Te da la hora.
8: Son las 7:30 en México.
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1: Vámonos corriendo a las noticias. Estas son las breves y destacadas. Muy breves y muy destacadas en el 95.3 de FM. Buenos días, adelante.
2: Muchas gracias, Rocío. Les saluda Juan Carlos Luna y esta es la información más importante al momento. Esta mañana el presidente Donald Trump aseguró que tras la tregua Irán ha aceptado plena y completamente someterse al más alto nivel de inspecciones nucleares durante mucho tiempo en el futuro para siempre, a pesar de que Irán dijo previamente que no hay ningún plan. La gobernadora de Baja California, Marina del Pilar Ávila, confirmó la autenticidad del audio revelado por el periodista Héctor de Mauleón, en el cual la mandataria estaría buscando negociar con autoridades estadounidenses la reposición de su visa revocada y rechazó que haya concretado reuniones. Tras bloquear por más de 4 horas la autopista del Sol y reunirse con el secretario de Educación Mario Delgado, docentes de la CETEC informaron que se logró la firma de una minuta con 22 puntos que incluye incrementos a bonos, recategorizaciones, estímulos económicos y la garantía de que no habrá descuentos salariales por los 20 días de paro. Fueron vinculados a proceso Carla Valeria N. y Víctor Manuel N., acusados por el delito de simulación de secuestro de la edil de Tenancingo, Estado de México, Nancy Nápoles, quien insiste que ella fue víctima de la privación ilegal de la libertad y que la imputación en su contra es una fabricación para desprestigiarla políticamente. Transportistas de la Motaca anunciaron que mañana miércoles realizarán un mega bloqueo en el marco de su paro nacional ante la falta de acuerdos por parte de autoridades para resolver problemas de inseguridad, extorsiones, así como para denunciar cobros excesivos de los servicios de grúas federales y estatales, con lo que los transportistas buscan colapsar carreteras de acceso a las principales ciudades del país, incluida la Ciudad de México. Para hoy el Servicio Meteorológico Nacional pronostica lluvias puntuales fuertes e intensas en las zonas de Veracruz, Guerrero y Oaxaca, así como muy fuertes en zonas de Jalisco, Colima, Michoacán, Hidalgo y Puebla, mientras que la onda de calor prevalecerá en zonas de Baja California Sur, Sonora, Sinaloa, Chihuahua, Coahuila y Durango. Esta mañana se registran 13 grados Celsius en la zona metropolitana del Valle de México. Por la tarde se espera ambiente caluroso, probabilidad de lluvias puntuales fuertes con descargas eléctricas y posible caída de granizo, las cuales podrían acompañarse con fuertes rachas de viento de hasta 60 kilómetros por hora y originar el incremento en los niveles de ríos y arroyos, deslaves, inundaciones, encharcamientos y visibilidad reducida. Rocío, hasta aquí la información.
1: Estas fueron las noticias. Ay, a veces creo que es necesario que el volumen de la música supere el de los pensamientos. Súbele. En Amor 95.3, solo música romántica. Buenos días.

ya que se te da muy bien esto de dudar de ti misma o de ti mismo, ¿por qué no empiezas a dudar mejor de esa voz en tu cabeza que te sabotea tus planes? Acuérdate que no todo tiene que salir perfecto y que hay muchísimo mérito en intentar cosas nuevas. En Amor 95.3, solo música romántica. Buenos días.

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1: Hola, ¿qué tal? Seguimos con más información. Conduce con cuidado y anticipa tu salida. Soy Mónica.
2: Mucho tráfico.
1: Lo encontrarás en Marina Nacional de Puentes de Tacuba a Circuito Interior. Hay avance lento en Mario Colín, entre Calzada Vallejo y Gustavo Vaz. Tráfico en Montevideo, entre Calzada Misterios y Ferrocarriles Nacionales. Tómalo en cuenta. Hoy no circulan autos con holograma unidos de verificación engomado rosa. Terminación de placas 7 y 8. Además, considera que la estación Zócalo Tenochtitlán permanece cerrada hasta nuevo aviso. Usa como alternativas las estaciones Pino Suárez y Allende de la línea 2, así como San Juan de Letrán y Bellas Artes de la línea 8.
2: Lima.
1: Tenemos 14 grados. Soy Mónica. 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
2: Buenos días, 10 y las 8 en México.
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4: Ay, muchas gracias, Rocío, por ser una mujer como yo. Me fascinan sus secciones, sus reflexiones.
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2: Son las 7:51.
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Y en tiempos de compras en línea y de este tipo de cosas, la pregunta correcta tendría que ser: ¿qué me sobra en lugar de qué me falta? Porque la mayoría de nosotros vamos acumulando diferentes cosas. Y lo más fuerte es que muchas de esas cosas no están ahí por necesidad. Están más bien ahí por apego. El clásico, por si me vuelve a quedar, lo que todavía se ve nuevo, porque estaba en descuento, lo compraste, pero en realidad ni lo necesitabas y ni te gustaba tanto. A veces, bueno, justo por la culpa de haber gastado o porque simplemente nos cuesta esto de ir cerrando ciclos. Pero cada cosa que vamos guardando así sin mucho sentido, no solo ocupa espacio ahí en tu casa, ocupa espacio en tu cabeza. Porque eso de ver, de mover, de limpiar, de tener que sostener cosas que no usas, evidentemente cansa. Y entonces la pregunta sería: ¿qué de todo aquello que tienes verdaderamente está formando parte de tu vida hoy? Porque tendríamos que ser serios con esto para poder vivir mejor y abrir, pues de entrada, un solo espacio, un cajón, un closet, una repisa, y sacar todo aquello, hacer tres montoncitos: el de uso, el de duda y el de fuera. Y si aquello lleva más de un año sin usar, muy probablemente sea simplemente un estorbo. Sabemos perfectamente lo que nos funciona y lo que nunca nos ha funcionado. Y lo mejor sería que moviéramos por ahí las cosas. Hay que sacar aquello, donarlo, venderlo, tirarlo, pero no lo regreses. Y no solo se trata de vivir con menos, vamos, para poder acomodar mejor. Se trata de, digamos que dejar de cargar lo que ya no necesitas, lo que ya no eres. El clásico, por si me vuelve a quedar. Muchas veces simplemente necesitamos tener menos cosas para poder organizar mejor. Y esto aplica también para, pues, pendientes, ideas, expectativas, a veces preocupaciones. Vamos llenando nuestros días sin darnos cuenta, como si siempre hubiera un espacio para algo más. Y empezamos a vivir con esta sensación constante de que además nos falta algo. En el 95.3 de FM, muy buenos días. Soy Rocío Córdoba.

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1: ¿Qué tal? Muy buenos días, amigas y amigos de Amor. Arrancamos con la información más destacada al momento en la justa futbolera. México, Estados Unidos, Alemania, Argentina, Francia y Noruega ya están calificados a los 16avos de final. En contraparte, Haití, Turquía y Túnez son las selecciones eliminadas. Leo Messi encabeza el liderato de goleo con 5 anotaciones y no solo eso, se convirtió en el goleador histórico de las copas con 18, superando al alemán Miroslav Klose. Marcó un gol en Alemania 2006. Se fue en blanco en Sudáfrica 2010, consiguió 4 en Brasil 2014, 1 en Rusia 2018 y 7 en Qatar 2022 y al momento lleva 5 dianas. Vámonos ahora con los resultados de este lunes. Argentina se impuso 2-0 a Austria, Francia golea 3-0 a Irak con doblete de Kylian Mbappé. El juego se disputó en Filadelfia y fue suspendido un par de horas por tormenta eléctrica. Noruega superó 3-2 a Senegal con 2 anotaciones de Erling Haaland. Para este martes, todo inicia a las 11 de la mañana en Houston, Portugal contra Uzbekistán. Inglaterra gana a las 2 de la tarde en Boston, a las 5 de la tarde en Toronto, Panamá, Croacia, y por la noche en Guadalajara, en la Perla Tapatía, Colombia contra República Democrática del Congo. Buenas noticias. Katy Itzel García hará historia. Se convertirá en la tercera mujer en dirigir un encuentro del torneo varonil y la primera mexicana en hacerlo. Será la central del partido entre Túnez y Países Bajos de la jornada 3 del Grupo F, este jueves en Kansas City. Mientras que César Arturo Ramos será el árbitro central del partido entre Escocia y Brasil de este miércoles en Miami y se convertirá en el silbante mexicano con más partidos dirigidos en la historia de las copas. Hasta aquí lo más importante del día en la justa futbolera 2026.
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4: Muy buenos días, yo soy Rocío Córdoba. Vamos a estar juntos hasta las 11 de la mañana. Deseo que de verdad estés arrancando ligerito tu martes, que todo lo hecho entiendas que hecho está. Ya no lo puedes cambiar, mover, pero lo que hagas a partir de hoy puede cambiarlo todo. Eso sí, hay que tenerlo muy en cuenta. Y para resultados distintos, estrategias diferentes. En el 95.3 de FM, muy buenos días en Amor.

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4: Las 8:13 en México. Buenos días.

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Solo sé quién eres ahora. La identidad se asume, no se percibe. Amiga, date cuenta. 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Buenos días.

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1: Las 8:22.

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2: Hola, seguimos con más información vial. Conduce con cuidado y sal a tiempo. Soy Mónica.
3: Tráfico lento.
2: Lo encontrarás en Patriotismo, del eje 7 sur a circuito interior. Con mucho tráfico, calzada Camarones. De Aquiles Serdán a la calzada de los Gallos. Tráfico también presenta calzada Legaria. De Puentes de Tacuba y hasta llegar al periférico.
3: Aviso.
2: Considera que hay cortes a la circulación en carriles centrales de Reforma. Entre la glorieta de la Diana Cazadora y Niza, en ambos sentidos. Por colocación de logística. La alternativa es utilizar Avenida Chapultepec.
3: Clima.
2: La temperatura al momento se mantiene en los 16 grados. Soy Mónica, estás en Amor 95.3.
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2: Son ya las 8:30, 8:30. Buenos días. 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

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Muy buen día.

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3: Muy buenos días, las 8:46, te acompaño en Amor.
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1: Estar contigo.

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1: Es Amor 95.3, solo música romántica. Muy buenos días. Hoy vamos a hablar de esa forma tan elegante de pelear sin parecer que estamos peleados. Ese talento nacional de decir yo estoy bien cuando claramente no estamos bien. Y es que de repente no sé si te suena esto de oye, pero ¿por qué te enojas tanto? Era solo un chiste, ¿no? Oye, tu novio es tan inteligente. Bueno, menos mal que a ti no te importa el físico. Y ese tipo de comentarios que suelen usar estas personas. ¿Por qué te lo tomas todo tan personal? ¿No? Y cositas de estas. Y es que muchas veces reaccionamos así. Y esto se va a poner muy bueno. No te vayas. Vamos a platicar de cómo detectar a un pasivo agresivo. Es una violencia silenciosa. No se trata de esa agresión burda. Es sutil, pero de la misma forma tóxica. Hay música y muchas ganas de estar contigo, de compartir juntos esta mañana en Amor 95.3, solo música romántica. Soy Rocío Córdova.

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Estás escuchando la frecuencia del amor. Y qué mejor que despertar así, vibrando, pues sí, desde el amor, entendiendo que somos muchos y que todos pretendemos lo mismo: hacer un día productivo, salir adelante, lograr llegar. Y estás en Amor 95.3, solo música romántica. Vamos a tratar un tema bastante común. Vamos a hablar de esta reacción o esta forma pasivo-agresivo que nos topamos de manera muy común en el día a día. Pero vamos, siempre me encanta, lejos de solo señalar al pasivo-agresivo, tratar de hacer una reflexión. Entender que probablemente somos nosotros ese agente pasivo-agresivo en mayor o menor medida. Siempre va a ser muy fácil distinguir una agresión burda, una relación enfermiza, ¿no? Porque tiene formas muy evidentes. Un jaloneo, una grosería, un empujón, y lo entendemos claramente, ¿no? Cuando hay una palabra de desprecio o un insulto, la violencia es muy obvia y no admite confusión. Pero hay otro tipo de agresividad, una como más silenciosa, aparentemente más pasiva, pero que puede ser un daño terrible, porque además es difícil de distinguir, nos pone a sobrepensar. Y esto de lo pasivo-agresivo no es solamente eso que decíamos de ¡ay! Yo me acuerdo que una amiga le decía a otra: ¡qué bárbaro! O sea, cada vez que veo a tu bebé, como que ha mejorado muchísimo. Pero, o sea, le decía que estaba cada vez más bonita, pero así lo decía. Como que ha mejorado muchísimo. Tú imagínate. La mamá, pues obvio, ponía una carita de te lo agradezco o me doy la media vuelta y me voy, ¿no? Porque evidentemente no era un cumplido. Pero, ¿qué me dices cuando, por ejemplo, un compañero de trabajo te deja de hablar así de repente, te deja de saludar, te lo encuentras ya varias veces por los pasillos y no te ha dicho ni siquiera hola, no te voltea ni a ver? Y tú no sabes ni qué pasó, no sabes lo que está pasando, no tienes idea, pero evidentemente intuyes que algo no está bien y te sientes muy mal. Y lo más probable es que esta persona se haya sentido primero ofendido por ti. ¿Pero por qué? Pues quién sabe. Y ahí te pones a sobrepensar, ¿no? Echas para atrás el cassette y dices, a ver, ¿cuándo fue la última vez que lo vi? ¿Pero qué le dije? ¿Pero qué hice? ¿Pero no? Y esto es sumamente incómodo. Pero la pregunta sería, a ver, ¿estamos listos como sociedad para hablarnos de frente? Yo lo dudo muchísimo. En México ni siquiera nos atrevemos a decir, fíjate que no voy a tener tiempo, pero gracias por tu intención de vernos. Siempre es el claro, o sea, nos vemos, Obi, nos vemos, no, nos hablamos, güey, ¿no? Y ajá, nadie le habla a nadie. Porque nos cuesta trabajo esa asertividad, el decir las cosas claramente, como las decimos, siendo evidentemente, pues, lo políticamente necesarios para ser correctos. O sea, no vas a ser un hijo de no tengo la menor intención de verte. O sea, no te veía hace 20 años. ¿Qué interés puedo tener en verte? Pues no, no, ¿verdad? Porque dicen que la confianza en exceso apesta y incomoda muchísimo. Pero entonces, probablemente esto nos lleva a ser esos pasivo-agresivos en mayor o menor medida. Yo no sé tú qué opinas. Tenemos música. Vamos a cotorrear el punto. Quédate conmigo.

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1: Hola, ¿qué tal? Estamos de regreso con más información. Hay que conducir con muchísimo cuidado.
2: Tráfico lento.
1: Lo encontrarás en Calzada Vallejo, de Avenida 3A al Eje 4 Norte. Tenemos tráfico en Insurgentes, de Río de los Remedios y hasta llegar a Montevideo. El avance lento en Lago de Guadalupe, de Avenida Hipódromo a Gustavo Vaz. Hay tráfico en Marina Nacional, entre Puentes de Tacuba y hasta llegar a Circuito Interior. Tómalo en cuenta.
2: Accidente.
1: Ocurrió un choque y reducción de carriles en la autopista México-Puebla a la altura del kilómetro 68 con dirección a la Ciudad de México.
2: Aviso.
1: Hoy todas las zonas de parquímetros EcoPark empezaron a operar a las 8 de la mañana y finalizan a las 8 de la noche.
2: Clima.
1: Tenemos 17 grados. Soy Mónica. Estás en Amor 95.3.

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Yo estoy segura que todos tenemos algo de pasivo-agresivos. O sea, es que son desde las cosas más simples. Repito, tiene que ver con no ser asertivos, con no decir verdaderamente lo que pensamos, lo que sentimos. El clásico, no pasa nada. Y te deja pensando, porque sabes que sí está pasando, pero no te quiere decir el otro qué es lo que tiene. Yo pensé que sabías. Es ahí dejar la molestia, pero no ser directo. Olvídalo, haz lo que quieras. Y es que justo el pasivo-agresivo no confronta, te castiga. Y te castiga con silencio o con un dejo de ironía, ¿no? A veces hasta te castigan con la puntualidad selectiva, o sea, estoy para lo que yo quiero estar a tiempo y para lo que no, pues con esto también te lo dejo sentir. Mira, suelen ser personas que muchas veces se centran en lo negativo de sus vidas y en lo negativo de las vidas ajenas. Y por supuesto, cuando digo todos tenemos algo, es en mayor o menor medida. Pero sí podríamos todos revisar cómo actuamos con el otro. Ese haz lo que quieras, es yo pensé que sabías, olvídalo, no tengo nada. Yo firmaría que todos lo hemos hecho alguna vez. Y no está padre dejar a la otra persona sobrepensando, ¿no? Porque, claro, hay personas que tienen esto mucho más marcado. Hay quienes literalmente, de plano, no cuentan con amigos cercanos. Suelen relacionarse con familiares muy allegados. Son personas que no desarrollaron habilidades sociales. Decíamos acá que una manera muy clara de poder ver esto es esos espacios en donde las mujeres se arreglan juntas, que hoy además es muy común, ¿no? Antes de salir al cotorreo, las amigas se reúnen en una casa y allá van todas cargando el outfit y pues los maquillajes y las cosas con las que se van a poner hermosas. Y entonces hacen como que cada quien en lo suyito, pero estamos en todo. Estamos revisando desde la bolsa de maquillaje de la de al lado, pero a ver con qué numerito nos va a salir. ¿Qué onda con esa faldita? Está interesante. A ver cómo se le ve, porque aquí se ve bonita, pero vamos a ver cómo se le ve. Y si se le ve bonita, difícilmente va a haber la que le diga, oye, qué linda, ¿no? Ay, ¿sí te la vas a dejar? Pues, como que ya pasó de moda, ¿no? Y la cosa es que te está incomodando la faldita y entonces vamos a incomodarla a ella, diciéndole que a lo mejor no es lo más adecuado. Y este tipo de cosas. Ay, yo no me podría pintar tanto, pero se ve espectacular la que se pintó muchísimo en ese momento. Y además, dato, están a punto de ir a bailar, ¿no? Bueno, ya no se dice ir a bailar. Ahora es, ¿qué? Ir al antro, ir a la reu, no sé. La onda es que van a donde quieren verse espectaculares, porque evidentemente, o si se están arreglando y están echándole ahí producción, es la intención. Pero ahí sueles darte cuenta quién es quién entre las amiguis. Porque también supongo que hay la que te dice, no, amiga, déjatela. Te ves arrolladoramente espectacular. ¡Guau, tu falda! Además, inteligente. Ahí luego me la prestas. No, tenemos música, hay más. Es Amor 95.3, solo música romántica. Soy Rocío Córdoba.

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0: Las 9:42 en México. Buenos días.
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1: Hola, ¿qué tal? Nuevamente continuamos con más información vial. Conduce con muchísimo cuidado. Soy Mónica.
2: Tráfico lento.
1: Lo encontrarás en Monterrey, del Eje 3 Sur y hasta llegar a Avenida Chapultepec. Lento avance en Observatorio, de Avenida Jalisco a Constituyentes. El avance lento en Paso de la Reforma, de Circuito Gandhi y hasta llegar a Prado Sur.
2: Carga.
1: Le encontrarás en Ricardo Flores Magón, de Circuito Interior al Eje Central. Tenemos carga en Bordo de Xochiaca, entre Vicente Villada y hasta llegar al periférico.
2: Clima.
1: La temperatura al momento, considéralo, se mantiene ya en los 18 grados. 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
1: Te da la hora.
2: Son las 9:48. Te acompaño.
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Todos conocemos a un pasivo agresivo. ¿Y cómo es que piensa esta persona que actúa de esta manera? Por dentro piensa, si digo lo que siento, se van a enojar. Y si lo confronto, probablemente me va a rechazar. Entonces, digamos que elige no pelear, pero tampoco suelta el temita, ¿no? Siente enojo, pero como que no siente permiso de expresarlo. Y entonces busca disfrazarlo de sarcasmo, lo disfraza de ironía, a veces de silencios largos, de olvidos estratégicos. O sea, él busca desahogarse, pero lo hace de una manera indirecta. Y muchos de estos pasivo-agresivos traen historias de, pues cuando hablaba no me pelaban, o cuando me enojaba me castigaban, y fueron aprendiendo que expresar de frente era peligroso. Y entonces expresan, pero como de ladits, ¿no? Así. Y evidentemente no viven en paz. Viven con resentimiento. A lo mejor pequeño, pero constante. Y hay un diálogo interno repetitivo, esta sensación de injusticia. Tienen la necesidad de tener razón. Y muchas veces ni siquiera saben que lo están haciendo. Ya lo hacen, por hábito, constantemente. Porque quieren ser tomados en cuenta, quieren sentirse valorados, no perder el control. Y la cuestión es que pues se vuelven esta persona incómoda, decíamos. Muchas veces no logran tener buenas relaciones con amigos. Están cerca de los que son sus familiares. Y ojo, a veces estas relaciones en donde yo tengo que ser linda contigo, hija, porque decíamos, se da mucho en las mamás, ¿no? Te dicen cositas que dices, o sea, ¿cómo? ¿Fue buena onda o por debajo trae ahí, ¿no? Venenito, ma. Porque hay que decir la cosa como es. Y hay quienes dicen, no me hagas comentarios pasivo o agresivos porque yo te voy a contestar agresivo o agresivo y eso no te va a gustar. Queremos música para este martes, en donde hay quienes van para hacer un trámite, otros van para, pues para sacarse el enojo y el coraje, hacer ejercicio. Hay quienes van con un dolor de estómago, pero otros con un dolor en el pechito. ¿Por qué? Pues porque traen problemas, a veces de diferente índole, pero allá van a cumplir, a volverlo a intentar, a hacerlo. Y de eso se trata la vida, ¿eh? Con todo y todo, allá vamos. Estás escuchando Amor 95.3, solo música romántica. Soy Rocío Córdoba. Muy buenos días.

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1: ¿Qué tal? Muy buenos días, amigas y amigos de Amor. Arrancamos con la información más destacada al momento en la justa futbolera. México, Estados Unidos, Alemania, Argentina, Francia y Noruega ya están calificados a los 16avos de final. En contraparte, Haití, Turquía y Túnez son las selecciones eliminadas. Leo Messi encabeza el liderato de goleo con 5 anotaciones y no solo eso, se convirtió en el goleador histórico de las copas con 18, superando al alemán Miroslav Klose. Marcó un gol en Alemania 2006. Se fue en blanco en Sudáfrica 2010, consiguió 4 en Brasil 2014, 1 en Rusia 2018 y 7 en Qatar 2022 y al momento lleva 5 dianas. Vámonos ahora con los resultados de este lunes. Argentina se impuso 2-0 a Austria, Francia golea 3-0 a Irak con doblete de Kylian Mbappé. El juego se disputó en Filadelfia y fue suspendido un par de horas por tormenta eléctrica. Noruega superó 3-2 a Senegal con 2 anotaciones de Erling Haaland. Para este martes, todo inicia a las 11 de la mañana en Houston, Portugal contra Uzbekistán. Inglaterra gana a las 2 de la tarde en Boston, a las 5 de la tarde en Toronto, Panamá, Croacia y por la noche en Guadalajara, en la Perla Tapatía, Colombia contra República Democrática del Congo. Buenas noticias. Katy Itzel García hará historia. Se convertirá en la tercera mujer en dirigir un encuentro del torneo varonil y la primera mexicana en hacerlo. Será la central del partido entre Túnez y Países Bajos de la jornada 3 del Grupo F, este jueves en Kansas City. Mientras que César Arturo Ramos será el árbitro central del partido entre Escocia y Brasil de este miércoles en Miami y se convertirá en el silbante mexicano con más partidos dirigidos en la historia de las copas. Hasta aquí lo más importante del día en la justa futbolera 2026.
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2: Pero si quieren estar cantando, sacando todo lo que llevan ahí dentro y con dedito acusador de ese hijo que le canta el pérfido aquel, bueno, pues de una vez, en este momento, mándame un mensajito al botón del micrófono rojo, grábame tu nombre completo, tu teléfono, tu correo electrónico, para que entonces nos comuniquemos contigo. Y ya si no sale con Grupo Firme y con los Tigres del Norte, que se vaya donde a... Catemaco, ¿a dónde? ¿Qué seguiría entonces? En Amor 95.3, solo música romántica. Buenos días.

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2: Ya que se te da muy bien esto de dudar de ti misma o de ti mismo, ¿por qué no empiezas a dudar mejor de esa voz en tu cabeza que te sabotea tus planes? Acuérdate que no todo tiene que salir perfecto y que hay muchísimo mérito en intentar cosas nuevas. En Amor 95.3, solo música romántica. Buenos días.

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1: Son ya las 10:17. Muy buenos días. Soy Rocío Córdoba.

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1: Hola, ¿qué tal? Nuevamente continuamos con más información vial. Conduce con muchísimo cuidado. Soy Mónica.
2: Tráfico lento.
1: Lo encontrarás en Monterrey, del Eje 3 Sur y hasta llegar a Avenida Chapultepec. Lento avance en Observatorio, de Avenida Jalisco a Constituyentes. El avance lento en Paso de la Reforma, de Circuito Gandhi y hasta llegar a Prado Sur.
2: Carga.
1: La encontrarás en Ricardo Flores Magón, de Circuito Interior al Eje Central. Tenemos carga en Bordo de Xochiaca, entre Vicente Villada y hasta llegar al periférico.
2: Clima.
1: La temperatura al momento, considéralo. Se mantiene ya en los 18 grados. Soy Mónica, estás en Amor 95.3.
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1: Hola, ¿qué tal? Nuevamente continuamos con más información vial. Conduce con muchísimo cuidado. Soy Mónica.
2: Tráfico lento.
1: Lo encontrarás en Monterrey, del Eje 3 Sur y hasta llegar a Avenida Chapultepec. Lento avance en Observatorio, de Avenida Jalisco a Constituyentes. El avance lento en Paseo de la Reforma, de Circuito Gandhi y hasta llegar a Prado Sur.
2: Carga.
1: La encontrarás en Ricardo Flores Magón, de Circuito Interior al Eje Central. Tenemos carga en Bordo de Xochiaca, entre Vicente Villada y hasta llegar al periférico.
2: Clima.
1: La temperatura al momento, considéralo, se mantiene ya en los 18 grados. Soy Mónica, estás en Amor 95.3.
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4: Te va la hora.
5: Las 10:44 en el 95.3 de FM. Que tengas un gran día.
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Es momento de despedirnos, de darte las gracias, de recordarte que uno siempre cuenta con la posibilidad de bajar poquito el ritmo, de darnos una pausa, de a veces quisiéramos, como cuando éramos chiquitos, sentarnos en el piso y sacarnos los zapatos y recordarnos que no pasa nada si descansamos tantito. Tranqui, bájale el volumen a tu cabeza. Mejor voltea al cielo y voltea a ver qué belleza. Estamos vivos. Debemos de apreciar esa posibilidad de hacer que este día sea mejor para nosotros y para el mundo en general, para las personas que nos rodean. Date esa pausa. Muchas veces lo que necesitamos es parar. Date permiso de frenar. Cada quien vamos a nuestro propio ritmo. Respeta tu ritmo. Eso también es parte de volver a estar bien, de curarse. Yo soy Rocío Córdoba y te agradezco muchísimo el haber estado conmigo en este martes. Mañana miércoles tenemos una cita y es en punto a las 6 de la mañana. Gracias a todo el equipo de trabajo. Yo soy Rocío Córdoba y mañanita tempranito y en ayunas a través del 95.3 de FM. Gracias, haz tremendo martes. Adiós.

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3: Bienvenidos en este martes, hoy 23 de junio de este año 2026. Yo soy Sandra Villalobos y es un placer estar contigo hasta las 4 de la tarde con la mejor programación musical. Recuerda que también estamos conectando a través de redes sociales en X y Facebook, Sandra en Amor, o Instagram y TikTok, me encuentras como Sandra Villalobos FM. Iniciamos en Amor 95.3.

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1: Y hoy, en este martes curioso, yo traigo para ti estos beneficios de llorar. Suena muy chistoso, ¿verdad? Pero en realidad tiene muchísimas cosas importantes en estos datos curiosos que yo traigo para ti el día de hoy. Para empezar, el llorar no es solo una reacción emocional, es un proceso biológico que es complejo, dicen los especialistas. Pero ¿qué crees? Nos ayuda, sobre todo a nuestro cuerpo, a autorregularse. Y hay algunos datos interesantes, como por ejemplo, al llorar, hay algunas emociones que traemos muy profundas y el cuerpo libera oxitocina, no sé si lo has escuchado, o endorfinas. Estas sustancias lo que hacen es, pues actúan como literal unos analgésicos naturales que nos ayudan a aliviar tanto el dolor físico como el emocional. Por eso hay datos interesantes que el día de hoy te quiero compartir acerca de... pues los beneficios de llorar, ¿verdad? Suena algo muy curioso, porque estamos como muy arraigados al no llores, ¿verdad? Pero sí, hay que demostrar nuestras emociones y hay que sacar todo lo que nuestro cuerpo, pues evidentemente nos está dando ahí como señal que eso no nos funciona por dentro. Así que te invito a que te quedes conmigo. Yo soy Sandra Villalobos. Te acompaño también a través de Instagram y TikTok. Me puedes seguir como Sandra Villalobos FM en Amor 95.3, solo música romántica.

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1: Te da la hora.
2: Ya son las 11 de la mañana con 25 minutos. Buenos días.
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Les estoy platicando de los beneficios de llorar. En estos datos interesantes, el por qué sirve llorar, ¿no? También dicen los expertos que nos ayuda a liberar esa tensión emocional, porque muchas veces nosotros creemos que llorar es una señal de debilidad. ¿Pero qué creen? En realidad, es una manera natural que tiene nuestro cuerpo de sacar lo que ya no puede guardar. ¿Te ha pasado que de repente es de ya lloras? Ay, como que hasta respiras y te sientes más en paz y más tranquilo o más tranquila. Pues, ¿qué crees? Que cuando lloramos después de un momento complicado, de alguna discusión o incluso de ese cansancio tan acumulado, sentimos esta especie de alivio. Y no es casualidad, porque los datos curiosos nos dicen que liberamos estrés, liberamos emociones que se quedan ahí guardadas. Incluso también dicen que si no lo sacamos, afectamos lo físico y lo emocional. Entonces, sí es importante que si tienes ganas de llorar, lo hagas, porque al final del día tu cuerpo se libera. Así que hoy, en este Martes Curioso, te estoy compartiendo estos datos interesantes acerca de llorar a través de esta frecuencia. En Amor 95.3, solo música romántica.

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1: Hola, ¿qué tal? Nuevamente continuamos con más información vial. Conduce con muchísimo cuidado. Soy Mónica.
2: Tráfico lento.
1: Lo encontrarás en Monterrey, del Eje 3 Sur y hasta llegar a Avenida Chapultepec. Lento avance en Observatorio, de Avenida Jalisco a Constituyentes. El avance lento en Paseo de la Reforma, de Circuito Gandhi y hasta llegar a Prado Sur.
2: Carga.
1: La encontrarás en Ricardo Flores Magón, de Circuito Interior al Eje Central. Tenemos carga en Bordo de Xochiaca, entre Vicente Villada y hasta llegar al periférico.
2: Clima.
1: La temperatura al momento, considéralo, se mantiene ya en los 18 grados. Soy Mónica, estás en Amor 95.3.

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1: Te da la hora.
2: Son las 11 de la mañana con 42 minutos, 11 con 42.
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Mientras tanto, más música para ti. Yo soy Sandra Villalobos. Buenas tardes.

0: Este es el decreto de mediodía.
1: Es mediodía. Tu mañana ya terminó. Estás por arrancar la segunda parte de tu día. Piensa solo en cosas buenas, en cosas bonitas. Piensa en tus seres queridos que te esperan en casa. Pero sobre todo piensa en esa situación que realmente quieres que te suceda. Y para lograrlo, vibra alto y repite estas palabras. Me amo,
2: me amo, me amo,
1: me valoro,
2: me valoro,
1: me
2: valoro,
1: me acepto tal y como soy,
2: como soy.
1: Tengo la capacidad de eliminar cualquier condición negativa en mi vida. Mis errores solo son oportunidades de aprendizaje.
2: Aprendizaje.
1: Me libero de toda carga de culpa, vergüenza y duda. El universo me favorece con nuevas oportunidades. Elimino toda barrera que me impida ir hacia mi propósito.
2: Mi propósito.
1: Agradezco la salud que tengo y cada una de las bendiciones que me ha dado este nuevo día. Y recuerda esto, solo tú puedes crear la mejor versión de ti mismo o de ti misma. 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
4: Bienvenidos en este mediodía. Yo soy Sandra Villalobos. Gracias por dejarme estar contigo en tu negocio, en tu trabajo, en tu casa. Hoy en este martes curioso te estoy compartiendo los beneficios de llorar. Y déjame decirte que vamos a aprender muchas cosas porque hay muy buenos datos interesantes que todos debemos conocer de verdad para no reprimir nuestras emociones. Así que te invito a que te quedes conmigo. Yo soy Sandra Villalobos a través de Amor 95.3.
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Yo soy Sandra Villalobos y el día de hoy yo traigo para ti estos datos curiosos de las cosas que debemos conocer, saber de los beneficios de llorar. Por ejemplo, activa la relajación. ¿Te ha pasado que de repente ya cuando lloras muchísimo, cuando ya lo sueltas, como que hasta sollozas, le llamamos así, como que te relajas, como que hasta respiras más profundo? Pues, ¿qué crees? Que el llanto estimula este sistema nervioso parasimpático, este sistema que es el responsable de que nuestro cuerpo descanse, pero también se recupere. ¿Qué ayuda? A sentirnos más tranquilo, regula el ritmo cardíaco después de este episodio de estrés, de desborde de emociones. Entonces, pues también nos ayuda a activar la relajación. Es un punto importante a considerar en este martes curioso, aquí en Amor 95.3, solo música romántica.

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1: Hola, qué gusto ser su copiloto. Yo soy Gwen y los acompaño a partir de este momento con la información vial en Amor.
2: Aviso.
1: Tomen sus precauciones porque se implementa un corte a la circulación en el eje 1 Poniente Guerrero a la altura del eje 1 Norte. Así es que utilicen Insurgentes como alternativa.
2: Tráfico lento.
1: Poco a poco avanzamos en Canal de Miramontes entre Acoxpa y Tasqueña. Desierto de los Leones con avance lento de calle 9 y hasta Periférico.
2: Carga.
1: La encontramos sobre Avenida Aztecas de Avenida del Imán al eje 10 Sur. También hay carga que avanza sobre Calzada de las Águilas de la Supervía Poniente a Rómulo Farril.
2: Buen avance.
1: En Periférico de Boulevard Picacho Ajusco a la Calzada de Tlalpan.
2: Clima.
1: La temperatura sigue en 22 grados. Yo soy Gwen y tú tienes muy buen gusto porque acompañas tu camino con la música de Amor 95.3.
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1: Te da la hora.
2: Ya son las 12:27. 12:27.
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1: Te da la hora.
2: 12:44.
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Amigos de Amor 95.3, solo música romántica. Ya escuchamos esta cancioncita que mi querido Gus nos puso, ¿verdad? Pues resulta que Yuri quiere que nosotros sigamos disfrutando de su talento, de su voz, de su música, de sus éxitos, de tantos vestuarios que de verdad nos sorprende, sus bailarines, sus bailarinas. ¡Guau! Vamos a disfrutarla, ¿no? 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Yo soy Sandra Villalobos, te acompaño en Amor 95.3, solo música romántica.

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2: Bienvenidos, ¿cómo están? En esta nueva hora juntitos a través de Amor 95.3, solo música romántica. Oye, es martes curioso y yo traigo para ti estos datos interesantes y curiosos del por qué llorar es bueno, ¿no? Nos ayuda muchísimo en muchas cosas, pero también es interesante conocer estos datos curiosos, ¿verdad? Así que te invito a que te quedes conmigo, pero le voy a poner una pequeña pausa porque llegó la señal del amor que estabas esperando. Una pausa al tema, porque llegó el momento de compartirte estos paquetes de enamores que están espectaculares. Así que no te los pierdas. Escúchame en Amor 95.

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1: 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Más música romántica en Amor 95.3, solo música romántica. Soy Sandra Villalobos.

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1: Hola, qué gusto ser su copiloto. Vámonos con la información vial. Excelente camino.
2: Aviso.
1: Hay un bloqueo en 20 de noviembre a la altura de Venustiano Carranza. Así es que utilicen Isabela Católica y 5 de mayo como alternativa.
2: Tráfico lento.
1: En Barranca del Muerto, de Minerva a Periférico. Tlalpan con avance lento de la Calzada del Hueso a Cerro de Jesús.
2: Carga.
1: Vamos a encontrarla a través de Cumbres de Maltrata, de Luz Aviñón a Tlalpan. Y la Calzada México Xochimilco con carga que avanza de la Calzada de Tlalpan y hasta Periférico.
2: Buen avance.
1: Muy buen avance en Juan Escutia, de Circuito Interior y hasta Tamaulipas. Y sin tráfico, Rómulo Farril, de la Calzada de las Águilas a Periférico.
2: Clima.
1: La temperatura continúa en 23 grados. Yo soy Gwen y te acompaño con muchísimo cariño aquí en Amor 95.3.

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1: Te da la hora.
2: 1:25 p.m. Yo soy Sandra Villalobos, contigo de 11 a 4 para seguir disfrutando de más música romántica.
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2: 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En este caso, Grupo Firme y Caifanes. Así que si el mensaje 95 cae y es tuyo, estos boletos son para ti. ¡Mucha suerte! Vámonos mientras tanto con más música romántica. Soy Sandra Villalobos.

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1: Te da la hora.
2: 1:41.
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1: Llegó el momento de la verdad, de decirte quiénes se van a disfrutar de ambos conciertos, de estos paquetenamores espectaculares. Si acabas de sintonizar la radio, recuerda que los paquetenamores son dos eventos diferentes o dos promociones diferentes, y obviamente la damos de 1 a 2 de la tarde. Hay dos, así que quien se va a ver a Lucero con pase triple y pase doble para Yuri es Yasmín Jiménez Romero. Gracias, Yasmín. Y quien se va a ver a Grupo Firme y a Caifanes es Oscar Islas Mendoza. Oscar, gracias. Mensajes 95 ganadores. Yo soy Sandra Villalobos. Gracias.

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1: ¿Qué tal? Muy buenos días, amigas y amigos de amor. Arrancamos con la información más destacada al momento en la justa futbolera. México, Estados Unidos, Alemania, Argentina, Francia y Noruega ya están calificados a los 16avos de final. En contraparte, Haití, Turquía y Túnez son las selecciones eliminadas. Leo Messi encabeza el liderato de goleo con 5 anotaciones y no solo eso, se convirtió en el goleador histórico de las copas con 18, superando al alemán Miroslav Klose. Marcó un gol en Alemania 2006. Se fue en blanco en Sudáfrica 2010, consiguió 4 en Brasil 2014, 1 en Rusia 2018 y 7 en Qatar 2022, y al momento lleva 5 dianas. Vámonos ahora con los resultados de este lunes. Argentina se impuso 2-0 a Austria, Francia golea 3-0 a Irak con doblete de Kylian Mbappé. El juego se disputó en Filadelfia y fue suspendido un par de horas por tormenta eléctrica. Noruega superó 3-2 a Senegal con 2 anotaciones de Erling Haaland. Para este martes, todo inicia a las 11 de la mañana en Houston, Portugal contra Uzbekistán. Inglaterra gana a las 2 de la tarde en Boston, a las 5 de la tarde en Toronto, Panamá, Croacia, y por la noche en Guadalajara, en la Perla Tapatía, Colombia contra República Democrática del Congo. Buenas noticias. Katy Itzel García hará historia. Se convertirá en la tercera mujer en dirigir un encuentro del torneo varonil y la primera mexicana en hacerlo. Será la central del partido entre Túnez y Países Bajos de la jornada 3 del Grupo F, este jueves en Kansas City. Mientras que César Arturo Ramos será el árbitro central del partido entre Escocia y Brasil de este miércoles en Miami y se convertirá en el silbante mexicano con más partidos dirigidos en la historia de las copas. Hasta aquí lo más importante del día en la justa futbolera 2026.
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Gracias por seguirme en redes sociales. En X y Facebook, Sandra en Amor, o Instagram y TikTok, me encuentras como Sandra Villalobos FM. Y hoy, en este martes curioso, te estoy compartiendo de estos beneficios de llorar. ¿Qué datos interesantes podemos conocer acerca de nuestro cuerpo? Resulta que también nos ayuda a limpiar y a desinfectar. No sé si lo sabías. Las lágrimas contienen una enzima que se llama lisozima. Tiene propiedades antibacterianas que son capaces de eliminar, fíjate, entre el 90% y el 95% de las bacterias en el ojo en cuestión de minutos. ¡Qué gotitas así artificiales! Ni qué nada, ¿verdad, mi Gus? Con las lágrimas esas, las buenas, que vienen desde nuestro ronco pecho. Ahí es en donde se limpia y desinfecta todo, ¿verdad? En cuestión de minutos. Así que te invito a que te quedes conmigo. Yo soy Sandra Villalobos. Te acompaño también a través de Instagram y TikTok. Me puedes seguir como Sandra Villalobos FM. En Amor 95.3, solo música romántica.

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1: Hola, qué gusto ser su copiloto. Vámonos con mucha más información vial. Yo soy Gwen y tú escuchas Amor.
2: Aviso.
1: Van a encontrar un percance en Zaragoza que ya está complicando la circulación a la altura de Telecomunicaciones con dirección a Periférico.
2: Tráfico lento.
1: Poco a poco va viaducto Miguel Alemán de Periférico a Tlalpan. Constituyentes dejó de ser buena opción. Hay tráfico de Avenida Bosques a Circuito Interior.
2: Carga.
1: Sobre Obrero Mundial de Isabel la Católica a Monterrey. Medellín con carga que sigue avanzando de Insurgentes y hasta viaducto.
2: Buen avance.
1: En Carlos Lazo de la autopista México-Toluca y hasta Tamaulipas. Juan Escutia con buen avance de circuito interior a Tamaulipas.
2: Clima.
1: La temperatura sigue en 23 grados. Yo soy Gwen y te acompaño aquí con Amor en Amor 95.3.
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1: Te da la hora.
2: Son las 2 de la tarde con 28. Soy Sandra Villalobos, te acompaño.
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4: Todas las personas pasamos por situaciones difíciles, pero no todas aprendemos de ellas. Y para aprender hay que estar abierto a aprender. Cuando alguien vive una situación difícil, tiene estas dos opciones: vivirla como una oportunidad para crecer y aprender de sí mismo y de lo que está pasando, o vivirla como un castigo. Si la vives como un castigo, no solo vas a desarrollar menos recursos para afrontarla, sino que además vas a aprender menos en la experiencia. Todo en la vida enseña, si quieres aprender. Si quieres aprender, cualquier experiencia de tu vida se convertirá en la llave de nuevos aprendizajes. Cualquier persona es maestro de nuevas enseñanzas y estarás constantemente evolucionando. Hay que abrirnos al aprendizaje. Hay que abrirnos a las experiencias que te abren a ti.
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2: Llega Obi Bermúdez y esto se llama Antes, disfrútala.

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Mientras tanto, más música para ti. Yo soy Sandra Villalobos. Buenas tardes.

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1: Hola, qué gusto ser su copiloto. Vámonos con mucha más información vial. Yo soy Gwen y tú escuchas Amor.
2: Aviso.
1: Van a encontrar un percance en Zaragoza que ya está complicando la circulación a la altura de Telecomunicaciones con dirección a Periférico.
2: Tráfico lento.
1: Poco a poco va viaducto Miguel Alemán de Periférico a Tlalpan. Constituyentes dejó de ser buena opción. Hay tráfico de Avenida Bosques a Circuito Interior.
2: Carga.
1: Sobre Obrero Mundial de Isabel la Católica a Monterrey. Medellín con carga que sigue avanzando de Insurgentes y hasta viaducto.
2: Buen avance.
1: En Carlos Lazo de la autopista México-Toluca y hasta Tamaulipas. Juan Escutia con buen avance de circuito interior a Tamaulipas.
2: Clima.
1: La temperatura sigue en 23 grados. 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
4: Te va la hora.
5: Ya son las 2 de la tarde con 43 buen camino.
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Y yo, en este espacio de 11 a 4 de la tarde, tu servidora Sandra Villalobos, tenemos tus boletos dobles para que disfrutes de Rosalía el 28 de agosto. Así que si tú sabes que a ti te gusta, a tu hermana, a tu prima, a tu cuñado, a quien tú quieras, bueno, pues dile que es momento de participar a través del Soulback de iHeartRadio para que busque Amor 95.3. Te vas a encontrar con este micrófono que te permite mandar una nota de voz. Dime que quieres tus boletos para Rosalía y así estás participando con tu teléfono y con tu nombre. Mientras tanto, hay más música romántica. Yo soy Sandra Villalobos. Te acompaño también en Instagram y TikTok como Sandra Villalobos FM.

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3: Seguimos en Amor 95.3, solo música romántica. Feliz de acompañarte en esta nueva hora. Ya son las 3 de la tarde con 2 minutos. Hoy en este martes curioso platicamos acerca de los beneficios de llorar. ¿Por qué es bueno llorar? Pero también estos datos curiosos e interesantes del por qué es importante el conocer el que llorar es bueno, ¿verdad? Oye, ¿tú sabías para empezar que aumenta nuestro flujo sanguíneo del cerebro? ¿No? Ok, pues ahorita te lo voy a platicar. Así que quédate conmigo en Amor 95.3.

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incluso al 30%, y esto sumando un incremento en la frecuencia respiratoria. Entonces, ¿qué pasa? Ayuda a oxigenar mejor el cerebro y a procesar mejor la situación emocional. Por eso a lo mejor es también es tan cierto y es tan sabio el cuerpo, que es cuando nosotros ya desbordamos nuestra emoción, lloramos, nos sentimos mucho mejor, nos tranquilizamos, pensamos mejor las cosas y decimos, sí, una, o no era para mí, o dos, no se me hizo justo, pero ya lo saqué, ¿verdad? Es un detox emocional al final del día, ¿verdad? Entonces nos ayudan a expulsar esas toxinas y esas hormonas que están relacionadas con el estrés, que al final del día pues se asocia entre que sí con la ansiedad, la tristeza, la fatiga y todo lo que se va sumando. Así que bueno, es Martes Curioso, te lo sigo compartiendo ya para terminar este espacio a través de Amor 95.3, solo música romántica. Te acompaño en Instagram y TikTok, me encuentras como Sandra Villalobos FM. Sígueme.

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1: Hoy estamos en este martes curioso platicándote de los beneficios de llorar. Y bueno, yo no sé si lo sabías, pero resulta que aumenta el flujo sanguíneo del cerebro, ¿eh? ¿Por qué? A ver, dicen los expertos. Fíjense, durante el llanto, el flujo de sangre que llega al cerebro puede aumentar del 20 al 25%.

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1: Te da la hora.
2: Son las 3 de la tarde ya con 25 minutos.
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Yo soy Sandra Villalobos y el día de hoy les traigo estos datos curiosos e interesantes de los beneficios de llorar, ¿verdad? No sé si lo sabías, sí pasa que de pronto después de este desborde de emociones por ahí dicen que un litro de helado es la mejor compañía. Dicen también los expertos que provoca hambre porque después de un llanto intenso así que traes, pues incrementa el metabolismo cerebral y puede liberar orexinas, neurotransmisores que estimulan el apetito después de ese esfuerzo físico o emocional que te hace llorar. ¿Qué tal? Además, dicen también que fortalece los vínculos sociales, porque desde una perspectiva más evolutiva, las lágrimas actúan como esta señal social que nos comunica vulnerabilidad, necesidad de apoyo, lo que suele también, muchas veces, pues demostrar empatía, incluso compasión por los demás. Entonces, hay muchos datos curiosos e interesantes alrededor del llorar. Por eso el día de hoy dijimos, vamos a hablar de este tema, ¿no? Así que gracias por dejarme acompañarte. Yo soy Sandra Villalobos. Gracias por seguirme en X y Facebook como Sandra en Amor o Instagram y TikTok como Sandra Villalobos FM.

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2: Hola, qué gusto ser su copiloto. Vámonos con mucha más información vial. Yo soy Gwen y tú escuchas Amor.
3: Aviso.
2: Van a encontrar un percance en Zaragoza que ya está complicando la circulación a la altura de Telecomunicaciones con dirección a Periférico.
3: Tráfico lento.
2: Poco a poco va viaducto Miguel Alemán de Periférico a Tlalpan. Constituyentes dejó de ser buena opción. Hay tráfico de Avenida Bosques a Circuito Interior.
3: Carga.
2: Sobre Obrero Mundial de Isabel la Católica a Monterrey. Medellín con carga que sigue avanzando de Insurgentes y hasta viaducto.
3: Buen avance.
2: En Carlos Lazo de la autopista México-Toluca y hasta Tamaulipas. Juan Escutia con buen avance de circuito interior a Tamaulipas.
3: Clima.
2: La temperatura sigue en 23 grados. Yo soy Gwen y te acompaño aquí con Amor en Amor 95.3.

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1: Te da la hora.
2: 3:42.
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Llegó el momento de decirles hasta mañana. Llegamos al final de este espacio. Yo te acompaño desde las 11 de la mañana. Así que gracias por dejarme ser parte de tus días. Mi querido Gus, también por acompañarme en los controles. Y a ti también por acompañarme en redes sociales. Me encuentras en X y Facebook como Sandra en Amor o Instagram y TikTok como Sandra Villalobos FM. Te mando un beso y hasta mañana. Bye, bye.

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1: Lo que ustedes me piden a través del Facebook, Melanie Garza en Amor. Vamos a escucharlos porque ya me dieron una buena idea de qué regalaremos en el paquete en Amores, el primero de la hora. Hola.
2: Hola, Meli. Quisiera boletos, por favor. Ay, para preciosa. Llevarme a mi mamá a su cumpleaños para festejar. Ajá. Ya no sé si quiero de la josa porque mi mamá cuando... Te voy a contar la historia.
1: A ver.
2: Cuando se separó de mi papá, ponía mucho esa de adelante corazón, no llores más. Esa la ponía muchísimo y se empoderaba, pero toda la vida le ha gustado Mijares, toda la vida.
1: Okay, okay.
2: Espero tener suerte.
1: Ay, bonita, pues primero gracias por levantar la voz, por todos aquellos que también quisieran un paquete en Amores de María José más Mijares. Ya no sabemos a dónde queremos invitar a tu mamá. Si a cantar su canción de empoderamiento al concierto de La Josa, que ya llega próximamente, por cierto, el 6 de agosto al Auditorio Nacional, o si llevarla al concierto de Mijares Sinfónico de Mujeres. Mijares llega el 31 de julio al Auditorio Nacional. Se va un paquete en Amores para, digamos, consentir y darle la oportunidad a la mamá de nuestra maravillosa radioescucha, que en Facebook está como Haru Mendoza. Gracias, Haru, por pedir este paquete en Amores. Puedes participar a la de ya a través del tollback de la aplicación iHeartRadio. Espero que tengas suerte al final del día. Esto ya no lo elijo yo. En temas de ganadores es por suerte, mera suerte. Pero sí quiero darle lugar a que quieres consentir a tu mamá por su cumpleaños y por supuesto que te armamos un paquete en Amores especial. Participen todos a través del tollback de la aplicación iHeartRadio para que no digan que no los leo, ¿eh? Y yo prometí que a todos los paquetes en Amores les agregaba una pantalla. Así que se va también.

una pantalla cortesía de la estación más regaladora de todas, Amor 95.3. Suena mentira, pero no lo es. Se los juro. Yo los leo en el Facebook. Lo que ustedes pidan, se va. También, de hecho, mira, Recorcha Nali dijo, yo quiero boletos para Mijares y La Josa. Ale Plata dice, Mel, yo también quiero boletos, por favor. Norma Olmos dice, yo quiero boletos, Mel, para La Josa. Así que ustedes pidieron, yo cumplo. En el Tollback, ya que nos escuchen, les aparecerá un botón rojo del micrófono. Ahí le dan clic y me dejan nota de voz con su nombre completo, su número de teléfono, y me dicen que quieren el paquete en Amores, La Josa más Mijares más pantalla, y listo, ya están participando. Yo que ustedes me inscribí un montón de veces, porque entre más veces te inscribas, más oportunidades tendrás de ganar. Te deseo mucha suerte, te mando un abrazo a la distancia. Gracias, Haru, por escribirme, y a todos por estar conmigo en el Facebook, Melanie Garza en Amor, y en el Instagram, @soymelaniegarza. Continuamos escuchando la mejor música romántica, ¿va? Esto que llega es de Julieta Venegas, se llama Andar Conmigo, y suena en Amor 95.3, solo música romántica.

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1: Hola, qué gusto ser su copiloto. Vámonos con la información vial. Excelente camino.
2: Aviso.
1: Permanece cerrada la circulación en José María Isasaga y 20 de noviembre. Así es que utilicen como alternativa Lorenzo Boturini.
2: Tráfico lento.
1: Poco a poco avanza viaducto Tlalpan de San Juan de Dios a la calzada del Hueso. En San Fernando el avance es lento de Tlalpan a viaducto Tlalpan.
2: Carga.
1: En Santa Ana de Tláhuac a Canal de Miramontes. Lorenzo Boturini con carga que avanza de Lázaro Pavia y hasta Yoconco.
2: Buen avance.
1: Insurgente con muy buena circulación de Universidad a Periférico.
2: Clima.
1: Y en la temperatura tenemos 24 grados. Yo soy Gwen y tú tienes muy buen gusto porque acompañas tu camino con la música de Amor 95.3.
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1: Te da la hora.
2: Ya son las 4:25.
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1: Hoy les traigo un Pa' que te enamores para papá con Caifanes. Estamos a punto de terminar el mes de papá y queremos consentirle. Todos tenemos a un papá, o más bien, todos tenemos a nuestro papá que aseguro vivió su mera época, la mera buena, cuando Caifanes estaba en todo su apogeo. O tal vez dices, no, mi papá es un poco mayor, pero le fascina Mel. Bueno, queremos regalarle un pase doble para que se vaya con su persona favorita. Puede ser tu mamá, puede ser con su hermano, puede ser con su mejor amigo, puede ser contigo. Pero como ya lo sabes, en esta hora no solamente voy a regalarte invitaciones así dobles y ya. Con este paquete enamores, tú te vas a disfrutar del conciertazo que trae Caifanes el 11 de julio al estadio GNP Seguros. Pero también vamos a consentir a papá con un pase doble para...
2: Ya está cerrada, con tres candados.
1: Los Tigres del Norte. No, qué bien, o sea... Vas a consentir a tu papá, hoy lo vas a sorprender o mañana cuando pases por tus invitaciones y le dirás, papá, te tengo boletos para los Tigres del Norte que llegan el 27 de junio ya esta semana al estadio GNP Seguros, pero también te regalo un pase para Caifanes, papá. Y no, seguramente será el papá más feliz del mundo y se lo merece completamente, ¿no? Bueno, participen por este paquete en amores para papá y como yo lo prometí, le agrego una pantalla. ¿Qué? Se los juro, le agrego una pantalla para papá que ya tengo las últimas. Aún pueden inscribirse en www.amorfm.mx, pero ya esta es de las últimas. Participa en este instante. Yo sé que el Día del Padre ya pasó, pero yo que tú no dejaba pasar esta oportunidad. Entra a la aplicación de iHeartRadio, busca Amor 95.3 y ya que nos escuches, te aparecerá un botón rojo del micrófono. Ahí le das clic y me dejas nota de voz con tu nombre completo, tu número de teléfono y dime que quieres el paquete en amores Tigres del Norte más Caifanes. Más pantalla. Y listo. Que tengan mucha suerte. Les mando un abrazo a la distancia. Aún los leo en el Facebook Melanie Garza en Amor y en el Instagram @soymelanigarza. ¿Qué quieren ganar? Yo los leo en esta la hora más regaladora que tiene Amor 95.3. La hora del paquete en amores. Buen camino y buenas tardes.

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1: Hola, ¿qué tal? Yo soy Gwen y es un gusto ser tu copiloto aquí en Amor 95.3.
2: Aviso.
1: Hay un corte a la circulación en José María Isasaga a la altura de 5 de febrero por manifestantes. Utiliza Lucas Salamán y Lorenzo Boturini como alternativa.
2: Tráfico lento.
1: Poco a poco avanzamos a través de Paseo de las Jacarandas de Avenida Jardín a la Raza. Además va lento Viaducto Río Becerra de Viaducto Miguel Alemán a Calle 9.
2: Carga.
1: En Calzado de las Bombas de Canal de Miramontes a Canal Nacional y Avenida del Taller con carga que avanza del eje 3 Oriente a Galindo y Villa.
2: Buen avance.
1: Muy buena circulación en Delfín Madrigal de la Avenida del Imán al eje 10 Sur.
2: Clima.
1: 23 grados. Yo soy Gwen y que no nos falte el romanticismo. Por eso, quédate escuchando la música de Amor 95.3.
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1: Te da la hora.
2: Ya son las 4:43.
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4: ¿Tú sabías que lo que te duele te mantiene atado al pasado? ¿Al dolor? ¿A lo que ya no es? Tu energía concentrada en lo que te hace daño te mantiene ahí, de espaldas a lo que tienes, pero no ves, a lo que puede llegar, pero no dejas entrar. Deja ir para poder ser, soltar para poder tomar. Cerrar puertas para abrir posibilidades. Aprende a hacer espacio a lo que quieres que llegue a tu vida. Puede que la vida te lo esté mostrando y tú no quieres verlo, porque sigues mirando hacia atrás. Suelta. Abre los ojos a lo que tienes delante. Suelta el daño que te mantiene anclado atrás. Y confía.
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2: Con Yuri, porque ustedes lo pidieron y me lo solicitan al Facebook Melanie Garza en Amor y al Instagram arroba soy Melanie Garza. Voy a regalarles invitaciones para que se vayan a ver a Luz, a Yuri a su concierto. Ya se me iba a escapar el otro Pa' que te enamores, Chihuahua. Sábado 1 de agosto en el Auditorio Nacional. Vas con tu persona favorita, yo te regalo un pase doble y como ya te diste cuenta, se me mezclaron las cosas. Ya te iba a decir, me adelanté. Además de este pase doble para el concierto de Yuri, voy a regalarte un pase doble para el concierto de...
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2: ¡De Lucero! ¡Bien! ¡Lo logré! ¡Lo logré! Armé un paquete de enamores para Yuri más Lucero porque ustedes me lo piden al Facebook Melanie Garza en Amor. Y como lo prometí, le agrego pantalla. Le agrego una pantalla en este mes de papá. Tengo las últimas disponibles y me dieron autorización para consentir los demás. En esta la hora más regaladora que tiene Amor 95.3. Se van al concierto de Yuri con su persona favorita. Luego se van al concierto de Lucero con su persona favorita, que ella viene hasta septiembre, el 24, al Auditorio Nacional. Y además se llevan una pantalla cortesía de Amor 95.3. No, mejor Pa' que te enamores no pudiera existir para los que escuchamos Amor 95.3. Para los románticos, para los chavorrucos cool, para los que aman la música de antaño, para los que aman a estas dos reinas. Bien, abran su aplicación de iHeartRadio, busquen Amor 95.3, ya saben, y ahí ya que nos escuchan aparece un botón rojo del micrófono. Le dan clic y me dejan nota de voz con su nombre completo, su número de teléfono, muy importantes, y me dicen, Mel, yo quiero el paquete enamores Lucero más Yuri más pantalla. Y listo, ya están participando. Les deseo toda la suerte del mundo, les mando un abrazo a la distancia. Yo soy Melanie Garza y así termino la hora del paquete enamores. Que tengan un muy buen martes. Continuemos escuchando la mejor música romántica. Esto que llega es de La Josa. Se llama No Soy Una Señora en Amor 95.3.

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2: Ya son las 5 de la tarde. Te mando un abrazo a la distancia. Gracias por seguir conmigo. Yo soy Melanie Garza, feliz de poder estar en este momento en tu vida de alguna forma y que nos hagas un cachito en ella. Gracias a Amor 95.3, solo música romántica. Gus está conmigo en el control de audio. Nosotros te acompañamos hasta las 9 de la noche. Sigo contigo, tengo la mejor música romántica, pero además, como siempre, nos aventamos pláticas divinas. Sí, conversaciones muy a gusto. Pláticas que tienen la intención de que lo que te preocupa en este momento ya no tenga tanto peso en tu vida. Y espero que lo que platiquemos en esta hora de programa llegue a tu vida en el momento correcto. Yo voy a disfrutar más de lo que tiene Amor para ti. Súbele a tu radio, quédate conmigo. Y si ocupas algo, estoy en el Facebook como Melanie Garza en Amor. ¿Tú me escuchas en Amor 95.3?

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Escuchamos a Diana Vanoni con Incapacitada, aquí en Amor 95.3, solo música romántica y escúchame en línea en iHeart Radio. Hoy tengo que aventarme una conversación bien seria con los papás que me están escuchando. Hoy es martes de familia. Y me voy a poner seria, ¿eh? Seria, seria. Una de las formas más silenciosas en las que papás perdemos el amor propio o perdemos el respeto de nuestros hijos es cuando ellos nos ven discutiendo entre nosotros, entre mamá y papá, entre las cabezas del hogar, ya sea la mamá y la abuela, ya sea la mamá y la pareja, ¿no? Si tus hijos te ven discutiendo, si tus hijos te encuentran y te ven a ti con tu esposo, en este caso, peleando, tú estás perdiendo su respeto. Tú estás perdiendo la capacidad de que tus niños sigan tus indicaciones. Estás perdiendo poder en casa y además los estás confundiendo seriamente. Y esto lo hacemos muchos, pero no hay mala intención de por medio, lo sé. No es que quieras lastimar a tus hijos, simplemente estás tan concentrado o concentrada en resolver tus propios conflictos que olvidas que ellos están escuchando. A ver, los niños no necesitan papás perfectos, necesitan sentirse seguros en casa. Y esto es algo que no muchos papás saben. A veces uno piensa que el niño no entiende, pero los niños perciben la tensión incluso a un nivel más sensible que los adultos. Y cuando las discusiones y esa tensión son constantes, los hijos empiezan a vivir en un estado de alerta. Cuando un niño escucha una discusión, a veces no entenderá los temas, pero sí entiende que hay un conflicto. Y cuando una pareja discute frente a sus hijos, los niños no tienen las herramientas emocionales para interpretar lo que está pasando. Y no sé si lo sabías, yo te lo cuento, lo aprendí con la psicóloga de mi hermana, la pequeña, que tiene 9 años. Ella nos explicó que los niños interpretan el mundo a través de la imaginación. Y cuando los niños no entienden de qué están peleando mamá y papá, a veces empiezan a pensar, ¿será por mi culpa? ¿Hice algo mal? ¿Se van a separar? ¿La familia se va a romper? Y esa imaginación les juega en contra. Ellos empezarán a cargar preocupaciones que no les corresponden. Yo les pregunto, y no los juzgo, ¿ustedes tienen discusiones enfrente de sus hijos o lo aprendieron en algún momento o alguien les dio este consejo anteriormente? Cuéntenme su opinión en el Facebook, Melanie Garza en Amor. Hoy les voy a contar a lujo de detalle cómo afectamos a nuestros hijos cuando nos ven discutir. Lo platicamos en este martes de familia aquí en Amor 95.3. Solo música romántica. Soy Melanie Garza y te regalo esto de Sin Bandera. Amor.

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2: A conducir con muchísima precaución, yo soy Gwen y les traigo la información vial en Amor.
3: Aviso.
2: Se libera la circulación en Fray Servando a la altura de Bolívar después de la presencia de manifestantes en la zona.
3: Tráfico lento.
2: Poco a poco avanzamos a través de Monterrey, del eje 3 sur a Chapultepec, periférico lento de San Bernabé y hasta San Antonio.
3: Carga.
2: En calzada de Guadalupe de circuito interior a Fortuna, Santa Ana con carga que avanza de Tláhuac a Canal de Miramontes.
3: Buen avance.
2: Sobre Insurgentes de Universidad a Periférico, Oceanía con buen avance de Río Consulado al eje 1 norte.
3: Clima.
2: Y en la temperatura ya tenemos 22 grados. Además llueve en algunas zonas de la capital. Yo soy Gwen y te acompaño con muchísimo cariño en Amor 95.3.
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son las 5:36 y escuchaste conmigo a Juanga con tu amor. Aquí en Amor 95.3, solo música romántica y escúchame en línea en iHeart Radio. Hoy, en el martes de familia, nos estamos aventando una conversación complicada entre padres, abuelos, hermanos mayores, todo aquel que sea cabeza del hogar. Hoy nos estamos aventando una conversación bien importante. No permitas que tus niños te vean discutir. Sí, o sea, no permitamos que nuestros hijos vean discutir a las cabezas del hogar. Ya sea mamá y a papá, ya sea mamá con abuela, ya sea, a papá con hermano mayor. No permitamos que nuestros hijos nos vean pelear. Voy a poner el caso específico de una pareja. Mamá y papá. Los niños no deberían cargar con las discusiones de los adultos. Y pensamos que los niños no entienden, pero ellos observan más de lo que imaginamos. Y sí, habrá temas que no puedan comprender, pero los niños son más sensibles para leer las emociones que hay en el ambiente. Y son mucho más sensibles que los adultos para percibir las tensiones en casa. Y puede que no entiendan los temas, no entiendan de lo que están hablando, pero sí entienden que algo no está bien. Y cuando las discusiones son constantes, los hijos empiezan a vivir en un estado de alerta. Y yo se los compartía, los niños lo que no entienden lo completan con su imaginación. Los niños interpretan el mundo a través de la imaginación, pero esa imaginación les juega en contra. Cuando hay tensión de por medio o conflictos, los niños piensan, ¿será por mi culpa? ¿Hice algo mal? ¿Mamá y papá ya no se quieren? ¿Se van a separar? ¿Me voy a quedar sin familia? Y ellos no deberían convertirse en árbitros, o sea... Algo muy doloroso ocurre cuando papá se pelea con mamá y los niños quieren intervenir en los conflictos para ayudar. O, peor aún, cuando papá y mamá utilizan a los niños para conseguir algo que quieren en ese conflicto. Dile a tu mamá que, es que tu papá siempre hace lo mismo. Es que yo tengo la razón, ¿verdad? Pues sí, tu papá está muy mal. Y pones al niño en una posición imposible, porque el niño los ama a los dos. ¿Y por qué deberíamos poner a nuestro hijo o hija en una posición de sentir que traiciona al que no apoya? Entiendo, no quiero juzgarte. Los papás discutimos, ¿no? Tenemos conflictos, pero hagámoslo a puerta cerrada. Porque también, cuando nuestros hijos nos ven pelear, algo que puede pasar cuando son mayores es que perdemos la autoridad. Cuando ven que mamá desafía a papá o dice que no es cierto, que no tiene la razón papá, ¿cómo quieres que al día siguiente, cuando papá regañe, el niño acredite lo que dice papá? Es importante. Así vamos afectando la relación que tenemos con nuestros hijos, el ambiente en la casa y la autoridad que tenemos. Yo te lo sigo compartiendo en este martes de familia, aquí en Amor 95.3, solo música romántica. Y escúchame en línea en iHeart Radio. Yo soy Melanie Garza. Y vuelvo en dos canciones. Por lo pronto, disfrutas a Enrique Iglesias con Loco.

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1: Hola, ¿qué tal? Yo soy Gwen y fue un gusto acompañarte con la información vial en Amor.
2: Aviso.
1: Se implementa un corte a la circulación en Abraham González a la altura de General Prim.
2: Tráfico lento.
1: Poco a poco avanza periférico de telecomunicaciones a Universidad. Sobre viaducto Miguel Alemán, el avance imposible de la calzada de Tlalpan a Insurgentes porque hay mucho tráfico.
2: Carga.
1: A través de la calzada de Guadalupe, de circuito interior a Fortuna. Lorenzo Boturini con carga que avanza de Lázaro Pavia y hasta Xocongo.
2: Buen avance.
1: En Insurgentes entre Universidad y Periférico. Y Paseo del Pedregal con buen avance de lluvia a Ciudad Universitaria.
2: Clima.
1: La temperatura 22 grados. Yo soy Gwen, me despido, pero tú quédate escuchando la mejor música en Amor 95.3.

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3: 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Son las 5:49. Que tengas un gran camino y buenas tardes.